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1: 6:15 PM.
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1: 6:30 p.m.
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1: 6:44 PM.
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4: Bien, son las 7:01, las 7:01, ¿qué tal? Buenas noches. Les saluda Germain, ya estamos en cabina para presentarle buena música. Hoy es miércoles 16 de septiembre del año 2026. Hoy todavía hay actividad, hoy es el Día del Pueblo, ¿va? Mañana es el Día del Maestro, si no me equivoco, así es. Bueno, las 7:01, agradeciendo a nuestro Padre Celestial por darnos por acá otra oportunidad de estar por acá con ustedes y poderles pues enviar la bonita programación en este día miércoles a través de la mera mera. Son las 7:02, 7:02.

música de Gerardo Ortiz, más caro que ayer. Son las 7:04. Las 7:04. Bueno, vamos a proceder con más música. Saludos a todos los amigos. Gracias por escucharlos ahí en su casita. Ahí está disfrutando con la familia, ¿eh? Saludos cordiales para todos. Las 7:04. Son las 7:04.

perfecto. Más música entonces, más música. Son las 7 con 7 minutos. Las 7 de la noche con 7 minutos. Palabra de hombre, los canta el fantasma.

Bueno, las 7 con 10 minutos. Son las 7 de la noche con 10 minutos en la Mera Mera. Saludos a los amigos en Teguajinal. ¿Qué tal? ¿Cómo están ahí en Teguajinal? En Calpules. En el Ocote y también para todos. Gracias por escucharlos ahí en el Ocote. Muchas gracias a todos los amigos que están conectados siempre con la Mera Mera Radio Ranchera. Son ya las 7 con 10 minutos. Las 7 de la noche con 10 minutos. Igual también que en el Valle Arriba. Saludo a don Freddy Reyes, allá en la zona del Valle Arriba. Allá está don Freddy Reyes, escuchando la bonita programación de la Mera Radio Ranchera. Saludos, don Freddy Reyes, allá. Bueno, vamos a proseguir con más. Son las 7:11 minutos. Las 7:11 minutos. En la número 1. 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Son las 7:12 minutos. Vamos a seguir presentándoles la música bonita, siempre a través de la Mera Mera.

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3: Más música bonita, son las 7 y 18 minutos. Las 7 de la noche y 18 minutos en la mera mera. La número 1 es Radio Ranchera de Olanchito. Vamos a continuar con más música bonita. Ahí está Marco Antonio Solís. Ninguna mujer se ama. Son las 7 y 18 minutos.

música de Marco Antonio Solís, son las 7:22 minutos. 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Muy bien, son ya las 7:23 minutos. Las 7:23 minutos. Bueno, más música ranchera. Saludo para Pelé y Lely Sánchez en el carril. Ahí están conectados siempre. Don Juan de la Niña me escucha en la colonia San Luis también. Saludos para él ahí, en la colonia San Luis. Para él, Zoraida Sánchez, Normandina, Jeffrey y Cristóbal. Escuchemos ahí a Don Bertín y Lalo, 7:23.

entonces lo vamos con más música, más complacencia, por cierto. 7:27 minutos, por ahí me piden esta canción, mi linda amiga. De los fugitivos esta canción, vamos a ver. Dice, bueno, ese es un acto y por acá tengo otro mensaje. Dice, hola, buenas noches, amigos, quiero una canción. Mi linda amiga, fugitivos, Noé Cuba de Buenavista. Bueno, aquí les complacemos. Las 7:28 minutos. Mi amigo Brígido Altamirano ahí en La Sabana, saluditos.

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2: Muy bien, son las 7:32 minutos. 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Son las 7:33 minutos. Para el saludo para Rosy Montes en la 25. Ahí me está escuchando, Rosy Montes. Saludos. Con la familia ahí escuchando los saludos, que la pase bien allá. Esta es la canción que los ha solicitado, la canción de los Plebes de Olancho.

Bueno, ahí está para Rosy Montes en la colonia 25 de noviembre. 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Bueno, quiero saludar para Germán Duque, don Héctor Duque y doña Antonia, ahí en Brisas de Mami. Ahí siempre activos, ahí con la mera mera. Para Germán Duque, don Héctor Duque, también para doña Antonia, ahí les saludamos. Bueno, juega el Motagua, ¿eh? A las 9:15 juega Motagua frente al ¿cómo es el equipo, el rival de Motagua? En la Alianza del Salvador. Motagua ya va ganando ya 3-0. Este es el partido de vuelta, ¿eh? 3-0 le anotó el Tegucigalpa del Nacional. Ahora va a jugar a Salvador contra este mismo equipo, contra la Alianza. Ojalá que Motagua saque la casta. Y puede anotarle, porque así desespera este equipo. Y los espera y se viene el Motagua clasificado. Las 7:37 minutos, 7:37.

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muy bien, ahí estaba entonces La Tragalosa de Monterrey, con la canción que se llama Broche de Oro. Son las 7:51 minutos, las 7:51 minutos, en la número 1, la mera mera. 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Son las 7:53 minutos, 7:53 minutos. Vamos a seguir complaciendo con más música. Otro grupo Olanchano, mire cómo nacen los grupos Olanchanos ahí en Olancho, miren, Inquietos de Olancho.

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1: Las 8 de la noche en punto.
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Gigante de América con la canción. Ahora tengo tiempo y son las 8 con 9 minutos. Las 8 de la noche con 9 minutos. Vamos a presentar otra canción de Los Inquietos del Norte, este grupo lanchano nuevo, por cierto, Los Inquietos de Olancho.

Bueno, seguimos con más música, son las 8 y 12 minutos, las 8 y 12 minutos, saludos, ¿qué tal? ¿La están pasando bien? Claro, claro que sí, pasándola muy súper bien ahí, escuchando la mera mera, Rosy Montes en la 25, saludos, igual que saludos también en Sabá Colón, en las diferentes aldeas, barrios de la ciudad, también saluditos, en Sabaneta, saludos en Sabaneta, ¿qué tal? ¿Cómo estás Sabaneta ahí? Bueno, estos son los temerarios, son las 8 y 12 minutos.

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27 minutos, allá en la Alemana. Saludos para don Freddy Reyes y toda su familia, para Danielito ahí, para Miriam, saludos en la Alemana. Siempre conectados hoy con la radio ranchera. 8:27 minutos, son las 8:27 minutos para Pelé y Lely Sánchez en el carril. ¿Qué tal?

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Perfecto, solo dije padre, Montes de Durango ahí, Marisol, José Martínez, Eric Pacheco y Reyvin, saludos. ¿Qué tal? Buenas noches. Por acá en Roatán también, me escriben de Roatán. Ahí estamos Rocco, Lindú y Giovanni Figueroa. Con la silla vacía, dice. Y solo, y viejo, mi querido viejo. Son las 8:35 minutos. Las 8:35, faltan 25, estaremos en las 9. Saludo para Sofía ahí, para Rigoberto Valle, también para Raven. Ok, entonces nos vamos, faltan 25 y estaremos en las 9. Ahí para el Gran Morroco, ahí le conocemos a Roatán.

en Roatán. Ahí está el hindú, está Giovanni Figueroa, salud allá en Roatán. Quiero saludar por aquí para Use, para Karen Reyes, José Martínez, también saludos para Leti Padilla, ahí están en la plataforma, ahí saludos. Las 8:38 minutos, ahí para también para Giovanni Figueroa, saludos allá en Roatán, me están sintonizando. Roger Urbina, saludos. Alirio Cabrera, ¿qué tal? Sandoval, por acá también saludos. Y para Leti Padilla, para Lili Ortiz también saludos. Voy complaciendo entonces ahí con don Vicente Fernández a Giovanni Figueroa en Roatán, junto a Morroco y el hindú están disfrutando, ¿eh?

Giovanni Figueroa, el hombre de San John. Saludos. Allá en Roatán. Talindú también está en Morroco. Saludos. Allá en Roatán. Un poquito de gripe ahí. Para Magda Martínez. ¿Qué tal, Magda? ¿Cómo le va a Magda Martínez? También para Wilson. Wilson. Por acá siempre también saludos para... Ahí siempre en la plataforma para José, de José para Tubo, dice. Saludos para Tubo, de parte de José. Para Tubo Café, de parte de José. Saludos para Brenda ahí también, saludos. 8:42 minutos, faltan 18 y estaremos en las 9 de la noche ahí para Nenio Seguir en Trojasaldea.

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2: Bueno, son las 8:47 minutos. 8:47. Wilson, gracias Wilson por los regalitos ahí. Zulema, saludos para Xioma, saludos Xioma. Por acá para quién más, tengo saludos aquí para Wilson ahí. Wilson les está mandando esos regalitos. El único los manda ahí. Por acá casi no mandan. Bueno, vamos a ir entonces con más complacencia. Juventina, saludos. Mendoza, Nadir también. Aquí están los plebes de Olancho, son las 8:47.

esta de Bonita te ves, mi amor. Eran los players de Olancho ahí. 8:50 minutos. Rosa Zelaya, saludo. ¿Para qué más? A Gladys Mesa, Roberto Reyes, Adonai López, Javier Sánchez, Lupita. Lulupita, también para Eliseo Palacio. Gracias a Wilson, nuevamente otra rosita blanca, mire. Bueno, Wilson está tirando regalitos. ¿Alguien más que quiera tirar regalitos? Mire, una florcita blanca ahí, de parte de Wilson. Santos Munguía, saludos. Darling Mejía, para César. DJ Papa, también saludos. Manden regalitos. ¿Para qué más? A Gladys Mesa, Roberto Reyes, Adonai López, Javier Sánchez, Lupita. Lulupita, también para Eliseo Palacio. Gracias a Wilson, nuevamente otra rosita blanca, mire. Bueno, Wilson está tirando regalitos. ¿Alguien más que quiera tirar regalitos? Mire.

Darling William, DJ Papa, también para quien, para Julio Orellana, saludos. Bueno, son las 8:51 minutos. ¿Cómo no adorarla? Canta Banda Carnaval.

estaban, Río Beto, Río Balsa, Ojitos Chinos. Son las 8:58 minutos. Faltan dos y estaremos en las 9. Siempre en Sabaneta, saludos en Sabaneta, me están sintonizando en Sabaneta, saluditos. Quiero saludar para Edgardo, para Lisset también por ahí, para Jeremy García, María Flora. Ok, más saludos ahí para Diva, también para Alfredo, para José Antonio y para Patrick Cáceres. Saludamos para Jesús también. Saludos para todos ahí. Gracias, muchas gracias a todos. Bueno, vamos entonces con más o menos 8:59 minutos. 8:59 minutos.

0: Ahí estaba entonces, buena rola, ya no quiero tu cariño, era Miguel Ángel y su grupo Cariño, por acá tenía, dice, dice algún familiar que la busque, dice, porque vamos a, fíjate hermano, dice que ahora salió una joven que andaba perdida 4 días en la montaña, y salió y la trasladamos a Lanchito. Dama Fuentes, dice, por acá dice, saludos al primo Dama Fuentes, Rixi se llama, dijo, pero ¿a dónde fue hermano? ¿A dónde fue? Creo que me diga Martínez a dónde fue, porque no me dice dónde fue. Algún familiar que la busque. Edil Yaúd Barahona, saludos, Espinosa. Le llevamos a Lanchito, dice, pero ¿a dónde? Dijo que vivía en Palizales o Paletales. Edward, Joan, Elena, saludos. Bueno, para Murillo también, saludos. Aquí cerca de Agalteca, dice, dice Martínez. Aquí cerca de Alteca, dice, bueno. Entonces, cualquier persona que el, que quiera buscarla, pues entonces, ahí está, miren. Martínez dice que la llevaron para el hospital, dice, a Blancito. Cualquier persona que la haya perdido de familiar, entonces que ponga las pilas porque ahí, ahí la puede encontrar. Misael Serrano, ¿qué tal, mi amigo? Un saludo ahí para Misael Serrano, en Estados Unidos. Y su gente acá en Río Abajo, Libertad Norte, don Magdaleno, que es el papi ahí, el papá de Misael Serrano. Saludos para Magda, para Lady Hernández. Saludos, Lady Hernández. Tengo por aquí unos saluditos también. Qué barbaridad, hombre. Por acá tenía los saludos. Buenas noches, un saludo especial para Eder Romero, por estar de cumpleaños hasta el barrio La Chichinguas. Y también dice sus hermanos y sus vecinos. En especial hasta la Unión Olancho con la rola Tu Infame Engaño, Los Temerarios. Soy fiel oyente de su radio. En taller, ingeniero, saludos hasta la Olancho, hasta la Unión Olancho. Hasta la Unión Olancho. Bueno, aquí les complacemos. Son las 9:04 minutos. Son las 9:04 minutos.
1: Y es para todos ustedes, se llama Tu Infame Engaño.
0: Ah, es de Paletales, la muchacha anda perdida, es de Paletales. Pero no les dijo el nombre, le hubieran preguntado el nombre, ¿verdad?

0: hasta la Unión Olancho. Saludos. Ahí estamos complaciendo gente ahí en la Unión Olancho. Saludos para Héctor Rolando, para el Lobo Cazador, también saludos para Marco Bonillas. Hola, buenas noches. Quiero mandar un saludo para Santos Noelvis Trejo, por estar hoy cumpliendo años en Aldea Nombre de Jesús, y me lo complace con la canción Paso a la Reina. Atentamente, Castañeda, dice ahí. Bueno, el saludo para el Lobo Cazador, para María Luisa Núñez y para José Torres. Están siempre activados ahí con la mera mera. Bueno, muy bien, son las 9:08. Esta rancherita es brava. Travieso de Olancho.
1: Se llama el Jefe X para todos ustedes.
0: Brava, ranchera, brava, brava, brava, ranchera.
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0: Para Francisca ahí, Misael Serrano, amigo, ¿qué tal? Esa canción es brava, mi Misael, es bravísima. ¡Ópale! Para Misael Serrano, el hombre Río Abajo, Libertad del Norte, Río Abajo, en la Unión Americana, me escucha ahí. Envía saludos a su gente ahí en Río Abajo.

Bueno, para la mesa, él se llama Carlos Ramírez allá en los Estados Unidos, me está escuchando el amigo ahí. Él envía saludos a gente de Río Abajo, su papá, don Magdaleno, y toda su familia ahí, de parte del amigo ahí, que siempre está pendiente de la promoción. Misael Serrano. Bueno, saludos para Ruizman Martínez, primo, ¿qué tal, primo? Ya está el queso. Primo Ruizman Martínez, saca un queso tan rico, esta gente yo las devoro. Saca un queso tan sabroso que uno hasta el hambre los dedos. Saludos para el guapo ahí, para Maeli, saludos, para Usen, ¿qué tal? Bueno, vamos a seguir con más. Más música para usted. Un saludo para el primo Nelson Cárcamo en La Ceiba. Está escuchándome ahí. Voy a saludar aquí también para Rizzi o para Delmer de parte de Romeo. Saludos. La que andaba perdida es el amigo ahí, se llama Rizzi. Bueno, y le llevaron al hospital, dice, no sé. Cualquier persona, llaman a el video ahí para subirlo ahí. Saludos para Maeli, para el guapo y para User. También para Ruizman Martínez. Las 9:16 minutos, son las 9:16 minutos. Hoy juega Motagua, el mejor equipo de Honduras, a las 9:15 de la Alianza. Ahora entonces, un beso al viento, Melaje.

estaba Miguel Ángel, su grupo cariño. Por acá, Martín Alfredo quiere escuchar El Niño de Oro. Saludos para Jensi 504. ¿Qué tal, Jensi? Y para Juan Argueta, saludos. Las 9:19 minutos. Ahí está El Niño de Oro. Ahí está Jensi. Jensi va a tener algún regalito, pienso yo. Jensi va a tener algo. Juan Miguel, Juan Argueta, perdón, Juan Argueta.

estaba el niño de oro, la habían quitado el niño de oro. La 9:23 minutos, 9:23, Sebastián Núñez, saludos para Marta Vallecillo, para Jensi, también quiere escuchar la canción Señor Elegante. Gracias por escucharlos ahí. Voy complaciéndole entonces ahí a Jensi con el Cario León.

ahí estaba entonces para Jensi, que lo mandó una rosita blanca. Gracias, Jensi, por escucharlos, y él daba su complacencia ahí. Las 9:26 minutos, más 26 minutos, saludos para Delmer, no, por acá, por Cristóbal Duarte, saludos, Cristóbal, allá en Tehuajal, con Déjate Querer de Tucanes de Tijuana. Muy bien, las 9:26 minutos para Cárcamo y para el DJ Papa, para Fuentes Enamorado, para todos, gracias por escucharlos ahí. Voy a complacer entonces para Jairo Canales, también saludos, Jairo Canales. A Cristóbal Duarte, saluditos, voy complaciendo en Tehuajal con Tucanes de Tijuana.

okay, para entonces, para Cristóbal Duarte ahí en Tehuajal, es siempre activado ahí con la mera mera. Bueno, vamos a seguir con más música. Antes tengo saludos para Elmer, para Cárcamo, para Cáceres, para Sureños FC, saludos. Hay un equipo, creo, ¿eh? Sureños FC, también para Cáceres y para Elmer. Bueno, son las 9:30 minutos, las 9:30 minutos. User, ¿qué tal, User? Voy a complacer aquí con los caminantes, o con Miguel Ángel y su grupo, cariño. Saludos. Ok, son las 9:30 minutos.

0: Muy bien, ahí estaba entonces Miguel Ángel y su grupo Cariño. Ya son las 9:33 minutos. Oscar Olivera, saludos Karina, mi amiga Karina Barahona. ¿Qué tal, mi amiga? Mucho gusto saludarle, mi amiga Karina Barahona. Siempre escucha la promoción. La Princesa, saludos. Para Yulisa, también saludos. Para Leo Barber, oficial. Saluditos a todos ahí. Espero le estén pasando muy súper bien. Son las 9:33 minutos, 9:33. Bueno, Estrella González. ¿Qué tal?
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0: Yamilé Juárez, también saludos.
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0: Y mi amiga Karina Barahona, también saludos.
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0: Patricia Villafranca, saludos.

Ciudadanos Temerarios. Son las 9:37 minutos. Antonio Sevilla, Dunia, saludos para Karen Hernández. ¿Qué tal, hombre? ¿A dónde los mira Karen Hernández? Siempre los escribe. Para Suyapa, para Gabriel Puerto, también saluditos ahí. Karen Hernández, ¿a dónde los está mirando? Un saludo para Luis Soto. Antonio Sevilla, también le saludamos. Faltan 23 minutos, estaremos en las 10. Neymar Chinchilla, saludos. 23 y estaremos en las 10 de la noche.

Ok. Las 9:40 minutos, ahí están los inquietos de Olancho. Qué montón de grupos en Olancho ahora, ¿eh? Están los plebes, Fer Martínez, está este otro inquieto de Olancho y hay muchos ahí. Salud, dice, yo estoy en Houston, dice, pero él de acá, es Comejamo. Ah, bueno, saludos a Germán González, ¿qué me dijo? Wally. Buen apellido, ¿ah? ¿Eh? Bueno, pero yo estoy, pero soy de Honduras, está en Houston. Saludos. Karina Barahona, mi amiga, ¿qué tal? ¿Cómo está mi amiga? Bueno, vamos a seguir con más para Tim Brujita, saludos. Y para Luis Alonso, ¿qué tal? Solo faltan 19 y estaremos en las 10. Faltan 19 minutos y estaremos en las 10 ahí para Zulema, saludos. Síganme, todo el que me quiera seguir, síganme, yo le voy a seguir también. Escuchemos algo de los Mier. Saludos. Buenas noches, dice Germán ahí, de saludos. Escuchemos esto bonito ahí. Te amo de los Mier. Karina Barahona, saludos mi amiga allá en la USA. Para Estrella González, Yamelé Juárez, saludos.

te amo los Mier, resonando a través de la mera mera, 9:44 minutos, 9:44, Karen Hernández, saludos. Ah, para Belkin Márquez, allá en Potrerillos. Xiomi Martínez, ¿qué tal? Xiomi Martínez. Bueno, vamos a ir entonces.

carinho aí, Super Perder, para, disse David Catracho, saludos. Tavo Tejeda, Elvin Yane, saludos. Elvin Yane, ¿qué tal, mi hermano? Mucho gusto. También dice para Misael, ¿qué me dijo por acá? Misael Ortiz, saludos para el popular Cipe, ahí en Pollos el Puentecito, dice Juncal. Jaime López, saludos. Ok, vamos con el Bukis.

Eso era el Buki. Buenas noches por todo. Bendiciones. Feliz sueño. Y mañana les esperamos siempre de 7 a 10. Ahí les dejo algo de Brindis, la chica del Este. Ok, bye.

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1: 10 de la noche.
2: Con 13 minutos.

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1: 10 de la noche y 45 minutos.

0: Esta es la hora en Radio Ranchera, la mera mera. 11 de la noche
1: con 25 minutos.

0: Esta es la hora en Radio Ranchera, la mera mera. 11 de la noche
1: y 44 minutos.

0: Esta es la hora en Radio Ranchera, la mera mera. 11 de la noche y 59 minutos.
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1: 0:42.
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Gracias a nuestro amigo Cera Ramírez del Grupo Laberinto por acompañarnos y a todo el público que está presente, muchísimas gracias. Y para la gente que está escuchando este disco, les enviamos un saludo especial desde aquí en el rancho. Otro de los grandes y grandes amigos de Miguel y Miguel, el señor José Ángel Edesma el Coyote. ¡Ahí le va! ¡Se me cierra el mundo!

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1: Son las 2 de la mañana.
2: Con 13 minutos.

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1: Son las 2 de la mañana
2: y 28 minutos.

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1: Son las 2 de la mañana.
2: Con 47 minutos.

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2: Son las 3 de la mañana.
3: Con un minuto.

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1: Son las 3 de la mañana
2: con 11 minutos.

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1: Son las 3 de la mañana.
2: Con 30 minutos.

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1: Son las 3 de la mañana
2: y 44 minutos.

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1: Son las 3 de la mañana
2: con 55 minutos.
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1: Son las 4 de la mañana.
2: Con 13 minutos.

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1: Son las 4 de la mañana.
2: Con 30 minutos.

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1: Son las 4 de la mañana
2: y 44 minutos.
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Las 4 de la mañana con 45 minutos. 4 de la mañana con 45 minutos. Buenos días, mis amigazos. Buenos días, mis amigazas, hombre. ¿Qué tal? ¿Todo bien? Qué bueno, qué bueno, qué bueno. Ya las 4:46 minutos. 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Bueno, como siempre, vamos a agradecerle a nuestro papá Dios por regalarnos un día más, porque sin él no somos nada. Gracias a nuestro Padre Celestial por permitirme un día más para estar acá con ustedes. 4:46. Hoy tenemos día jueves 17 de septiembre. Hoy es día del mentor, día del maestro hoy. Así que para todos los profesores y profesoras, nuestro saludo. Hoy celebrando día a los mentores. Hoy, 17 de septiembre, día jueves. Así que bienvenidos, Bienvenidos a este su programa por una gentil cortesía de Agrocomercial Tocoa.

Bien, llegamos ya a las 4 de la mañana con 50 minutos, 4 de la mañana 50 minutos aquí en los estudios de la Mera Mera, la número 1 Radio Ranchera. Estamos a 10 minutos ya para las 5 de la mañana. 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Nuestros amigos ahí en la gasolinera Poma Servirol, siempre con nuestra sintonía. Saludos al Chele y a todo ese personal que labora ahí para la gasolinera Puma Servirol. A nuestro amigazo el comandante Pozas, que ya está también con nosotros. A levanto oscurísimo, ya que tiene que ir a la chamba. Ahí que saludos, comandante. Mi amigazo, el comandante Pozas. Cuando tengo las 4 de la mañana con 51 minutos, nuestra gente que ya está deportándose acá mediante mensajes, mediante llamadas telefónicas, va nuestro saludo. Voy a saludar a mi amigo José Lemus, que ya está con nosotros, este hombre allá en los Yunay. Saludos, José. José Lemus, nuestro gran oyente. Vamos a ver, Manuel Rodesno en Charlotte, North Carolina. Saludos, Manuel. Ya que también con nuestra sintonía. Manuel Rodesno, allá en Charlotte, North Carolina. También está con la Mera Mera.

57 minutos. 4 de la mañana, 57 minutos. Estamos a solo 3 minutos. 3 minutos para las 5 de la mañana.

Que dice el primazo Mando Ruiz, doña Yoli, saludos a Kimberly. Ya están disfrutando del programa ahí en Campo El Cayo. Voy a saludar al amigo Manuel Rodesno, que está con nosotros allá en Charlotte, Carolina. Charlotte, North Carolina. Así que saludos a este gran amigo, gran oyente de La Mera Mera, Manuel Rodesno. Quiere escuchar, dice, una de Los Tigres. Cuando estamos a 3 minutos. 3 minutitos para las 5 de la mañana.

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1: Son las 5 de la mañana. En punto.
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Bien, llegamos ya a las 5 de la mañana con 3 minutos. Estoy pendiente con José Lemus, con el tema que nos ha solicitado por ahí. Estamos pendientes, José. Cuando tengo ya las 5 de la mañana con 3 minutos, 5 de la mañana con 3 minutos. Esa es la hora exacta. Las 5 de la mañana con 3 minutos. Voy a saludar a nuestro gran amigo Rubén Darío Mejía, que está disfrutando del programa ya, acercándose la hora de salida, va, Rubén. Este hombre, para donde quiera que anda, allá anda con su radio. Allá anda con la mera mera, dice. Este radio no agarra otra radio, dice. Solo Radio Ranchera. Así que saludos, Rubén. Rubén Darío Mejía. Está de turno, pero ya se le acerca la hora de ir a descansar. Ahí está con la mera mera, dice Rubén. Cuando tengo ya las 5 de la mañana con 4 minutos. 5 de la mañana con 4 minutos.

Son las 5 de la mañana ya con 7 minutos, 5 de la mañana con 7 minutos aquí en el estudio de Radio Ranchera, la número 1, la mera mera. 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Nuestra amiga doña Marta Martínez. Buenos días, doña Marta. Saludos a Fátima. Bueno, Martita, y a toda la familia. Ya dentro de poco van a estar ahí frente al mercado para atender a toda la clientela. Así que nuestro saludo especial para doña Marta Martínez y toda la familia. Ya dentro de poco va a estar ahí frente al mercado con el hornil, con las baleaditas, con los pastelitos. Así que a los amigos que ya van saliendo de turno, ya pueden pasar por ahí, por el mercado municipal, ahí enfrente, ahí está doña Marta y Fátima, para atenderles. Y en las 5-8 minutos, nuestro amigo José Lemus, tempranito se estaba reportando desde los Estados Unidos.

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Cuando tengo ya las 5 de la mañana con 11 minutos, 5 de la mañana con 11 minutos aquí en la mera mera. Voy a saludar para el amigo Paco Castro, que siempre me escucha ahí en Tehuajinal, ahí en Hacienda La Bendición. Saludos a Samir Montoya y a Rafael Solís. Nuestro amigo José Nectalí Río, Dago Durán. Saludos a Chanel, a Fanny y para Doña María. Allá nos escuchan en Elixir, en el departamento de Colón. No se pierden las programaciones, dice, a través de la mera mera. Maribel Mendoza nos escucha en Siguatepeque. Gran oyente Maribel, ¿eh? Allá en Siguatepeque. Cuando tengo ya las 5 de la mañana con 13 minutos. Esa es la hora exacta. Las 5 de la mañana con 13 minutos aquí en la mera mera. 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
1: Son las 5 de la mañana,
2: con 15 minutos.
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0: Buenos días. Saluditos también del corresponsal de Radio Ranchera, La Mera Mera. Desde Memphis, Tennessee, un saludito para toda mi gente hondureña, especialmente aquellos del Valle Arriba. Saluditos, primo, saluditos. Pilas, primo, pilas.
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Bien, llegamos ya a las 5 de la mañana con 18 minutos. 5 de la mañana con 18 minutos aquí en La Mera Mera, Radio Ranchera, Las 5 de la mañana con 18 minutos. Voy a saludar para Denis Meléndez, que ya nos escucha allá en Trojas Aldea. Vamos a saludar para Jocón, en nombre de Jesús. Saludos para el Chalán en Tehuajal y para Bibi en Limones. Abelino Cruz también ya está con nosotros. Vamos a saludar a Orlin Sandoval. Saludos, Orlin. Para Julio Mendoza, allá en Limones número 6. El gran Chango Romero. Buenos días, Chango, en Trojas de Aldea. Alfredo en Rancho Las Marías, que también ya nos sintoniza. Voy a saludar al Nene Oseguera. Buenos días, Nene. ¿Todo bien? Así que saludos también al gran Nene Oseguera, mis grandes oyentes, siempre con nuestra sintonía. Cuando tengo las 5 ya con 19 minutos, atención a la hora, 5 de la mañana con 19 minutos.

Bien, llegamos ya a las 5 de la mañana con 23 minutos, 5 de la mañana con 23 minutos aquí en la mera mera, la número uno, Radio Ranchera. 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Bien, tengo ya las 5:24 minutos. Mi buen amigo Don Fuad Jaranía ya con nosotros también ahí por la colonia San Luis. Con un saludo dice a Cristóbal Vázquez, a Doña Norma Undina Puerto, a Elsie Zoraida Sánchez allá en San José, lo mismo que para el Jeffrey allá en el bello puerto de La Ceiba, de parte del buen amigo Don Fuat Jananía, que ya está con nosotros allá por la colonia San Luis. 5 de la mañana, 24 minutos. Allá están con nosotros en Rancho BL. Saludos a nuestro amigazo Víctor Lozano, Rancho BL. Un saludo para Perry, para Sordo, para Romer y para Culío. 3 años de casado, ¿eh? Así que saludos, amigos. Ahí nos piden también una cancioncita. Los buenos amigos que siempre están con nuestra sintonía allá en Rancho BL. Saludos a Perry. Un saludo para Sordo, para Romer y para Culío. 3 años de casado, ¿eh? Bueno, según el informe. Allá están con nosotros en Rancho BL. En las labores y escuchando Radio Ranchera, la número uno.

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0: Bien, tengo ya las 5 de la mañana con 30 minutos. Mi amigo Luisito Gómez ya está con nosotros allá en los Yunay. Luisito Gómez, hijo de Nena Gómez. Hoy está cumpliendo años, Luisito. Vamos a ver qué nos dice.
1: Yolacho, Yolacho, buenos días, buenos días. Quiero que me complazca ahí con una canción de Los Caminantes, de feliz cumpleaños. Y me salude, que hoy estoy cumpliendo, gracias a Dios, un año más de vida. Lejos de la familia, pero siempre unidos. Siempre unidos, Yolacho. Aquí estamos, siempre activados con la ranchera, activados siempre. Se le aprecia mucho, Yolacho, y un abrazo grande. Y ahí me tiro un saludito, que ahí estoy de Happy Birthday hoy. Cuídate, Yolacho, bendiciones.

Oiga, para Luisito. Luisito, que hoy está tiernito allá en los Estados Unidos. De parte de toda la familia, su mami Lena Gómez y toda la familia desde esta ciudad de Alanchito, esperando que la pase muy, pero muy feliz. Así que saludos, Luisito. Y le pido a Dios porque me le deje cumplir un montononón de años más, ¿verdad?

Así que para Luisito, mi gran oyente, hoy que está de cumpleaños allá en los Estados Unidos, de parte de toda su gente, de Olanchito, Luisito. Claro que sí, cuando son las 5:32.

0: con Vicente Fernández y ese tema, si te vas no hay problema. Si te vas no hay lío. Cuando tengo ya las 5 de la mañana con 34 minutos y ya son las 5 de la mañana con 34 minutos aquí en los estudios de Radio Lanchera, la número 1, la mera mera. Siempre el saludo para Luisito Gómez, hoy que está de cumpleaños allá en los Estados Unidos. Espero que la disfrute, que la pase muy bien, ¿verdad? De parte de su mami Nena y de toda la familia de acá de Olanchito. Luisito, hoy está tiernito. ¡Buenos días, primazo! A ver si me complace, dice, claro que sí, la buena amiga Iris desde Jocón, nuestra fiel oyente. Feliz y bendecido jueves, Iris. Siempre con nuestra sintonía, nuestra buena amiga Iris allá en Jocón. Ya levantada. Cuando son las 5 ya con 35 minutos, nos quedan 25 minutos para las 6 de la mañana.
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tengo ya las 5 de la mañana, 40 minutos, una amiga que nos escribe de allá de Trojas Aldea, viene un poco, que casi no se entiende el mensaje. Pero ahí le vamos a complacer a esta amiga que nos escucha allá en Trojas Aldea. Es una gran oyente de La Mera Mera. Cuando tengo ya las 5 con 40 minutos, nos separan 20 minutos para las 6 de la mañana.

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llegamos ya a las 5:49, 5:49. Estamos a solo 11 minutos y vamos a estar en las 6:00 a.m. 11 minutos para las 6:00 a.m. Buenos días, dice. Soy Vilma, con un saludo. Bueno, muchas gracias, Vilma. Ya desde tempranitas horas está laborando ahí en la radio. Y si siempre le sintonizamos. Saludos, Vilma. Estar pendiente, Vilma. Mi gran oyente, Vilma. Ahí nos pide una de los caminantes, la amiga Vilma, que es una gran oyente de Radio Ranchera. Saludos, Vilma. Cuando tengo ya las 5:50, nos quedan 10 y vamos a estar en las 6:00 a.m.

Bien, estamos a solo 4 minutos. 4

Y con un saludo muy especial a toda esa gente que labora ahí para Barimaza, para Citra Barimaza, toda esa gente que nos escucha ahí en las comunidades del Valle Abajo. Gracias por estar siempre pendiente de la señal a través de la mera mera, la número uno, Radio Ranchera, cuando estamos a 3 minutos para las 6 de la mañana.

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2: ¡A levantarse! 6 en punto de la mañana.
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5: Bien, tengo ya las 6 de la mañana con 5 minutos. 6 de la mañana con 5 minutos aquí en la mera mera, ¿Quieres eliminar malezas y hojas anchas ahí en tus potreros? 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Buenos días, dice el amigo Carlos. El amigo Carlos que siempre está pendiente del programa. Así que saludos, Carlos. Allá nos escucha en la entrada Copán. Fiel oyente, el amigo Carlos. Gracias por estar siempre pendiente de la señal a través de la mera mera. Cuando tengo las 6 de la mañana con 6 minutos.

Tengo ya las 6 de la mañana con 10 minutos. Atención a la hora, 6:10 minutos. Voy a saludar para el amigo Menocal, ahí en la colonia 21 de noviembre, donde siempre nos sintoniza. Ahí por donde la amiga Rosa López. Saludos a Rosa también y a toda su gente. Para el amigo Menocal, ahí en la 21. Siempre está pendiente del programa este buen amigo, el gran Menocal. 6 de la mañana con 10 minutos, Servicios Verdes BFD. 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Cuando tengo ya las 6 con 11 minutos, vamos a ir con más complacencias. Cuando son las 6 con 11 minutos.

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8: Las 6 de la mañana con 16 minutos. 6:16 minutos. Aquí en la Mera Mera. 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Bien, las 6 de la mañana con 17 minutos. La chica se pone sexy, ¿verdad? Le saluda Neto Cortés Primolacho y quiero saludar, dice, para sus hijas Natalie y a Sofía, ya que se le terminaron las vacaciones. Y saludos para Cornelito Cortés Rivas. Ahí nos pide una cancioncita. Siempre los saludos, dice, para su esposa Griselia Rivas. Primolacho dice, acá hay una familia que le escucha todos los días. Para la pareja Pompilio y Magdalena. Ellos son fieles oyentes. Pompilio y Magdalena. Muchas gracias, amigos, por estar siempre pendiente. Siempre pendiente de la señal a través de la Mera Mera. Cuando tengo las 6:18 minutos.

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1: Cuando tú me trajiste tu amor, ya te estaba esperando. Cuando tengo ya las 6 de la mañana con 20 minutos, y ya son las 6 de la mañana con 20 minutos aquí en la Mera Mera. El gran Paquiño Rodríguez y Carlos Sandoval vienen con nuestra sintonía allá en el bus de los Rafa de Arenal hacia Olanchito. Siempre el saludo a mi buen amigo Roger Matute, mi gran oyente Roger. Al gran Bonerje Rodas, que dice Bonerje, ya listándose para venir a las labores, ¿va? Qué bueno. Bonerje Rodas. Cuando tengo ya las 6 de la mañana con 21 minutos, 6 de la mañana con 21 minutos, vamos con los mensajes, porque como siempre, son un montononón, pero ahí vamos. Ahí vamos, dándoles viento poco a poco. 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
2: ¿Qué dice, compalacho? Buenos días, compalacho. Le saluda acá desde Carpura Aldea, Quiquito, el mero Quiquito. Aquí estamos ya sacando el oro blanco aquí en Rancho Dinora. Quiero que lo complazca ahí con una rola ahí, compalacho, de Beto Quintanilla ahí. Se los peló el cabezón de Beto Quintanilla, así se llama el corrido. Y un saludito ahí para el Dubí, para la mera rata, para el medio ratón, Carpula Aldea.
1: Bien, saludos a los amigos allá en Carpules Aldea que están disfrutando del programa a esta hora y por una gentil cortesía de Agrocomercial Tocoa. Cuando tengo ya las 6 con 22 minutos.

0: era Beto Quintanilla con ese tema. Se les peló el cabezón, papá. Cuando tengo ya las 6 de la mañana con 26 minutos, 6 de la mañana pasado 26 minutos aquí en los estudios de la Mera Mera, la número 1 Radio Ranchera en el 102.9 FM Estéreo. Está con nosotros Radio Juan en el 102.5, Radio Olanchito en el 88.5 FM Estéreo. En esta mañana del día jueves, cuando nuestro calendario marca 17 de septiembre del 2026, día del maestro hoy, ¿va? Así que para todos los mentores, va nuestro saludo, esperando que este día lo pasen chévere, lo pasen de maravilla. Celebraciones por donde quiera hoy, celebrando el grandioso día del maestro. Cuando tengo las 6 con 27 minutos, mi buen amigo Javier Ramos ya nos reporta sintonía desde la colonia San Jorge. Saludos, Javier. Javier Ramos. Ahí está ya con ese equipo de sonido a todo volumen.
1: Esa mujer, qué linda.
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Tengo ya las 6 de la mañana con 33 minutos a nuestra buena amiga, mi gran oyente, doña Ovidia Romero. Buenos días, doña Ovidia. Un saludo para el amigo Dani y toda la familia. Ahí me escuchan por la colonia Los Ángeles. Al primo Nando, a Milagro, que se levantan muy oscurito y ahí están pendientes siempre de la señal a través de la mera mera. A mi amigo Chilo, doña Gladys y Líazar, ¿qué tal? ¿Cómo han amanecido? Espero que todo bien, ¿eh? Todo bien, todo bajo control, como dicen los chavos. Cuando tengo las 6 con 34 minutos, 6 de la mañana, 34 minutos. 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Buenos días, Primo Lacho. Magali Rosales, nuestra gran oyente allá en Tejeras. Saludos, Magali, gracias por estar siempre, siempre, siempre con Radio Ranchera, la mera mera. Aquí hay más mensajes. Saludos, Primo Lacho, desde Hacienda Los Dos Hermanos, para Indio, para Miguel, para Gringo, y en especial dice para el profesor Elvin Montoya, por ser el día del maestro hondureño hoy. Ahí les vamos a complacer también con el tema que nos piden. Así que desde Hacienda Los Dos Hermanos, saludos, amigos. Así que un saludo para Indio, para Miguel, para Gringo, en especial para el profesor Elvin Montoya, por ser el día del maestro hondureño el día de hoy. Ahí nos piden una rola. A estar pendiente, porque ahí les voy a complacer. Ahí les voy a complacer. Para eso estamos acá, para complacer a nuestros oyentes. Así que un saludo para Magali Rosales. Magali Rosales está con nosotros. ¿A dónde? ¿Cómo se llama ahí, Magali? Tejeras. Saludos a toda esa gente que está con nuestra sintonía allá en Tejeras.

a nuestro amigo Lester del Arca, Ana Rosa Castillo, ahí me escuchan en Hacienda Las Marías. Espero que estén pasando la mañana muy, pero muy feliz. Nuestra buena amiga doña Hipólita, viuda de Alvarado, está con nosotros ahí por el Hospital Doctor Aníbal Murillo Escobar. Así que saludo a esta gran amiga, doña Polita. Cuando tengo ya las 6:39. Hola, buenos días, primo Lacho. Soy Alex Rodríguez, acá en Tehuajal. Siempre con la mera mera. Saludos, Alex. Alex Rodríguez en Tehuajal. Vamos a ver, hola, primo Lacho. Lo sintonizamos desde la Iguala Lempira. Le saluda Eduvige Sánchez. Que tenga un excelente día, primo Lacho. No nos perdemos su programa. Quieren una de los temerarios. Allá nos sintonizan en la Iguala Lempira. De parte de Eduvige Sánchez. Gracias, Eduviges, por estar con nosotros y a estar pendiente, porque ahí voy programando.

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0: Buenos días, saluditos también del corresponsal de Radio Ranchera, La Mera Mera. Desde Memphis, Tennessee, un saludito para toda mi gente hondureña, especialmente aquellos del Valle Arriba. Saluditos, primo, saluditos. Pilas, primo, pilas.
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Bien, llegamos ya a las 6:47 a nuestros amigos ahí en Hacienda Los Dos Hermanos. Estamos pendientes. Bueno, y es que es un montonón de solicitudes, que es difícil. Se me hace difícil complacerles a todos, pero voy a ver hasta dónde llego. Saludos, Primo Lacho, desde Hacienda Los Dos Hermanos, para Indio, para Miguel, para Gringo. En especial dice para el profesor Elvin Montoya, por ser el día del maestro hondureño hoy. Estoy pendiente con el tema que nos piden por allá los amigos en Hacienda Los Dos Hermanos. Voy a saludar a Carlos Duarte. Grandes oyentes, saludos Carlos. Carlos Duarte en la 5 de marzo, de parte de Angélica. ¿Ah? De parte de Angélica. De Jenny Duarte y de Joaquín Guzmán. Saludos amigos, gracias por estar con nosotros. Así que saludos para Carlos Duarte allá en la 5 de marzo. De parte de Angélica. De Jenny Duarte. Y hacia, a ver, anoté acá y ahora no le entiendo qué fue lo que puse. Así que saludos amigos. Jenny Duarte ahí en la 5 de marzo. De Angélica. Un saludo también a Jenny Duarte y a Joaquín Guzmán, ya que son fieles oyentes. Y nos piden también una cancioncita por ahí. Ahí vamos. A las 6:48.

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Cuando tengo ya las 6 de la mañana con 52 minutos, 6 de la mañana con 52 minutos aquí en La Mera Mera. Siempre el saludo para nuestros amigos allá en Hacienda, los hermanos en Arenal. Hacienda los dos hermanos en Arenal, ¿va? Así que nuestro saludo. Nuestro saludo muy especial. Muy buenos días, fiel oyente en Guatemala. Nos piden la hondureña. No me pierdo su programa. Bueno, vamos a ver si logramos enviar esta que nos piden estos amigos allá en Guatemala. Fieles oyentes, dice acá en Guatemala. Vamos a ver que sea una, les vamos a enviar porque son un montononón las que tenemos. Cuando son las 6 con 52 minutos, nos quedan 8 para las 7.

Las 6 de la mañana con 55 minutos. Siempre saludo a mi buen amigo Alexis Darío Vanegas allá en el triángulo número 1. Saludos, Alexis. Fiel oyente, Primo Lacho en Guatemala. No me pierdo su programa, dice. Bueno, saludos a nuestra gente allá en Guatemala. Buenos días, Primo Lacho. Quiero que me salude, dice, al encantador niño Darwin Isaí Martínez, ya que está cumpliendo años el día de hoy de parte de su abuelita Merlin y de toda la familia que le quieren mucho, hombre, hasta la comunidad de La Sabana. Así que el saludo, dice, para el encantador niño Darwin Isaí Martínez, ya que está cumpliendo años el día de hoy de parte de su abuelita Merlin y de toda la fami hasta La Sabana. Bueno, vamos a ver, voy a darle viento a los mensajes porque ya para complacerles no hay chance. Primo, saludos, dice, para Carlos Duarte. Saludos, Carlos. Ya le envié su cancionita a Carlos ahí. Aquí hay más mensajes. Hola, buenos días, Primo Lacho. Soy fiel oyente de su programa. Le escucho aquí, dice, en la colonia Guadalupe, acá por Arenal. Soy Oscarito. Ay, Oscarito, va a ser difícil complacerle, Oscarito, pero no, vamos a ver, voy a darle viento a los mensajes porque ya para complacerles no hay chance. Primo, saludos, dice, para Carlos Duarte. Saludos, Carlos. Ya le envié su cancionita a Carlos ahí. Aquí hay más mensajes. Hola, buenos días, Primo Lacho. Soy fiel oyente.

Gracias amigos, gracias amigas, por esa marcada preferencia para con Radio Ranchera, la mera mera. 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
3: Hola, ¿qué tal? Buenos días, muchas gracias, oh Dios de los ejércitos, muchas gracias, Padre bueno, Padre maravilloso. Le pedimos que nos ayude, que nos ilumine, que nos fortalezca y que nos bendiga cada día más. Gracias, Padre, a esta empresa de radio, gracias a la gerencia, a su familia, a cada uno de nuestros compañeros que laboramos aquí en esta empresa. Que sea usted bendiciéndonos, que sea usted fortaleciéndonos, que sea usted dando lo necesario para poder seguir siempre adelante con nuestras vidas. Muchas gracias, Dios bueno, Dios maravilloso. Bueno, hoy es, repito, 17 de septiembre. Hoy es Día del Maestro, en el marco de la festividad de la Semana Cívica, edición 2026. Así que hoy es 17 de septiembre, Día del Maestro. Felicitaciones, maestros, en su día. 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José Molina envía un efusivo saludo a los solanchitos, en especial a los docentes en su día. 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El doctor Mariano Figueroa y familia también envía un efusivo saludo a los docentes. 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Bueno, el equipo Social Sol viaja el próximo fin de semana a lo que tiene que ver Tocó en el departamento de Colón. El equipo Social Sol le hace frente al equipo de la Real Sociedad, es su cuarto compromiso. Hay que decir que el equipo Social Sol solamente tiene 3 puntos, solamente 3 puntos tiene el equipo Social Sol, el mimado de la afición. Y este próximo sábado, fin de semana, el equipo Social Sol viaja a lo que tiene que ver la zona del departamento de Colón. El clásico regional, por supuesto, se juega este próximo fin de semana. Le hace frente el equipo Social Sol al equipo de la Real Sociedad. Es el próximo partido del mimado de la afición, el equipo Social Sol, que viaja fuera de casa a cumplir compromiso. Recuerden, el equipo Social Sol de 9 puntos, solamente tiene 3 puntos, así que necesita sumar el mimado de la afición, el equipo Social Sol. 7:10 a.m, 7:10 a.m, reserva y vive tu mejor experiencia. 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Por cada corte que realizamos, desinfectamos nuestro equipo para una mejor higiene personal. 7:14 minutos, siempre en los deportes. Motagua avanza en lo que tiene que ver en Copa y también se clasifica a otro torneo de CONCACAF. El Ciclón Azul avanzó a las semifinales de la Copa Centroamericana y se clasificó a otro torneo de la CONCACAF. También trasciende referente a lo que tiene que ver el Ciclón Azul. Motagua elimina a la Alianza y alza vuelo, semifinales de la Copa Centroamericana. También trasciende referente a este tema. Saprissa sufre terrible eliminación, Copa Centroamericana. Mientras tanto, siempre con el fútbol internacional, cuando son las 7:14 minutos, Messi con nuevo título, Inter de Miami vence al Cruz Azul y conquista la Copa de Campeones, según trasciende esta mañana. 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Vamos a seguir informando siempre en los deportes, siempre en el deporte, en el campo internacional. Messi marca curioso gol ante el Cruz Azul y recorta distancias. También se da a conocer referente a este tema relacionado con Leo Messi. en el campo internacional. Rapiña tiene oferta millonaria para dejar el Barcelona. ¿Tomará o no tomará su decisión? Lo conoceremos en otra emisión de noticias.
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5: Son las 7 de la mañana, 22 minutos, 7 de la mañana con 22 minutos en la emisión de noticias del Mañanero. Vamos junto a nuestros compañeros Evelio Rivera, Germán González, Luis del Arca, Carlos Obando, Jocelyn Oyuela en el municipio del Arenal, el compañero Manuel Antonio Puerto en Jocón, Marel Arteaga en Esquipulas del Norte Olancho, el compañero José Leonardo. Estamos listos esta mañana para presentarles la emisión de noticias del Mañanero, totalmente en vivo, en el aire esta mañana. Vamos a ver si ya está listo el compañero Evelio Rivera con el informe policial esta mañana. Si no, vamos a irnos con más noticias a través de este espacio, como siempre, Agradecer a usted que está con nosotros día a día para informarse de las notas más importantes, más relevantes que han acontecido en las últimas horas y que por supuesto son noticias esta mañana. Vamos a irnos con el compañero Evelio Rivera, periodismo en vivo. Hay que dar gracias a Dios también porque no hemos tenido hechos que lamentar, aunque estamos en las zonas, ¿verdad?, donde el gobierno ha tomado la disponibilidad de eliminar las garantías, ¿verdad?, de eliminar las garantías constitucionales a la población. El departamento de Yoro está dentro de este régimen, producto de los hechos violentos que se han vivido en los últimos meses a nivel de nuestro municipio. Yoro también está en este estado de excepción, según el informe. Pero vamos con el informe policial, ya está listo el compañero Evelio Rivera, periodismo en vivo esta mañana.
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5: Ya está listo el compañero Evelio Rivera para informarnos esta mañana. Evelio, ¿qué tal? Buenos días, compañero.
7: Muy buenos días, compañero Walter, listo para informar en esta mañana. Bueno, gracias a Dios, se finaliza una semana tranquila. Hoy, 17 de septiembre, Día del Maestro. Saludos con cariño para mi hija Ana Keila, maestra, para mi esposa Hilda Rosuquía de Rivera, maestra. Y quiero saludar a una maestra a quien aprecio mucho, aún con su convaleciente de salud, a la profesora Teresa Salpe. Que Dios le bendiga, goza de mi cariño y mi aprecio. Y para todos los maestros, que Dios les bendiga este día y que la pasen bien. ¿Cuál será el informe policial? Se registra solo 6 personas detenidas por diferentes delitos. No hay hechos que lamentar, gracias a Dios. Por eso decía, se finaliza una semana tranquila con la ayuda de Dios, porque no hemos tenido reportes también de accidentes. Pero siempre estamos pendientes de la expectativa, porque la gente está pendiente de este contacto en horas de la mañana, a quien les agradecemos muchísimo y que esperamos que Dios les bendiga a todos. 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La hermana Margot Rivera y también el hermano Eliseo Castro se unen al saludo de todas las iglesias por celebración del grandioso día de la Biblia. Y cierro con esto, compañero Walter. Este domingo ya volvemos a mi horario normal, 9 de la mañana, su programa Cristiano Entre Amigos. Lo habíamos ido teniendo después de los desfiles, después de las actividades en la Plaza Cívica. Entramos nosotros con la venia de mi buen amigo y hermano y compañero Gustavo Adolfo Saibe Romero Mejía. Walter, Dios bendiga su vida y no se olviden, de la mano de Dios todas las cosas se hacen posibles. Y que siempre, siempre, siempre tomémonos de Él y Él nos da sabiduría. Muy buenos días.
5: Bueno, muchas gracias al compañero Evelio Rivera por ese importante reporte relacionado con que no hay hechos que lamentar. Eso es positivo, saber que no hay hechos que lamentar. En el informe policial hemos tenido una semana muy tranquila. Muy tranquila. Y esto también gracias al esfuerzo que realiza la Policía Nacional Preventiva, especialmente para evitar hechos lamentables en nuestra ciudad. 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La abogada Jessy Patricia Romero les envía un efusivo saludo, en especial a los docentes en esta fecha tan especial. La diputada Alejandra Burgos también les saluda. Felicitaciones, Olanchitos y docentes, hoy Día del Maestro. 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Bueno, ayer se entregó un importante homenaje al profesor Viloney Carías. De veras que muy bonito este homenaje que se le ha hecho a este docente, el profesor Viloney Carías. Escuchemos reacciones.
8: Su lugar, gente, su municipio, me ha sorprendido definitivamente. Realmente, nosotros hacemos el trabajo que hacemos. Ejecutando instrumentos que veo ahí. Si yo quizás no les enseñase, pues no me miraría. Y la multiplicación precisamente es eso. Agradezco a Dios porque a lo largo de la trayectoria he entendido que entre más se entrega a uno, más Dios derrama su bendición por todas partes. Mis hijos, todos ellos, Dios los dotó de la música. Y yo me quito el sombrero y les hago el saludo porque yo soy realmente músico. Porque yo, después de talento, llevar esa expresión a través de la música. Está mi primogénito, ¿eh? Y aquí está la madre.
5: Bueno, qué bueno, ¿verdad? Qué bueno este merecido homenaje que se le ha hecho al profesor Viloney Antúnez en el marco de la festividad de la Semana Cívica edición 2026. Muy merecido este reconocimiento a este docente que ha dado todo, todo por la música y por supuesto que también forma estos jóvenes en las aulas en el Centro Educativo Francisco J. Mejía.
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5: Bien, son las 7 de la mañana con 37 minutos, 7 de la mañana con 37 minutos. En la emisión de noticias del Mañanero. Es importante lo que está pasando en el hermano municipio del Arenal, donde están llegando las obras y los proyectos gracias a la gestión que realiza el alcalde municipal, el señor Carlos Romero. Y por supuesto, saber que se están haciendo gestiones, saber que se está trabajando, por supuesto, para llevar obras y proyectos a este municipio. Escuchemos cuando hemos dialogado con él sobre estos temas.
13: Muy alegre de estar esperando estos proyectos que por años se habían estado Los habíamos estado solicitando, pues hoy gracias a Dios estamos a poco tiempo de que dé inicio la construcción, y eso los tiene muy motivados como arenaleños y como Lanchito también, porque sabemos que mucha gente de Lanchito visita Arenal, igual Arenal a Lanchito.
14: ¿Se dieron algunas situaciones, toma de la municipalidad por el proyecto energético que se estaría construyendo? Pero entendemos, la población dijo, estamos de acuerdo que este proyecto se dé.
13: Sí, sí, el desarrollo de los pueblos. No podemos oponernos a los proyectos grandes que vengan a invertir a nuestro municipio, pero ahí el pueblo se manifestó, más de 2.000 personas que llegaron a un cabildo abierto histórico también, que le hayamos tenido de respaldo, porque la gente tiene la confianza de que estas empresas vengan a invertir a nuestro municipio.
14: No solamente la inversión, sino que también la fuente de empleo, que es muy importante para el municipio.
13: Claro, cuando hay inversión hay empleo, cuando hay empleo hay desarrollo. Y eso es lo que queremos, como Arenales es lo que queremos, que el desarrollo de nuestro municipio no se pare, pues. Es el momento de Arenales, sabemos que vienen muchos proyectos y eso va a embellecer y engrandecer nuestro municipio.
14: ¿Qué significa gozar de la confianza de la población, que se están haciendo las cosas de manera transparente, usted como autoridad?
13: Alegre, como le digo, me siento muy, muy alegre y no perder, que la gente no pierda esa confianza que nos tiene, porque tratamos de hacer las cosas de la mejor manera.
14: Don Carlos, usted fue muy claro, llegar a su administración, poder administrar con las manos limpias y tener la confianza del pueblo, ¿se ha logrado el objetivo?
13: Claro, claro, ahorita eso estamos trabajando, nosotros estamos trabajando de la mejor manera, con transparencia, con comisionado municipal, todos de la mano, haciendo las cosas bien, porque eso es lo que quiere el pueblo. Ya no puede estar malgastando sus ingresos. Tenemos que los impuestos son bien, son pagados, tienen que ser bien distribuidos en obras y en proyectos de cada comunidad.
14: En el sector rural, ¿cómo están haciendo? ¿Qué tipo de obras se están realizando?
13: Sí, hemos estado con alcantarillado, escuelas, mejoramiento de vivienda, pavimentos, hemos estado trabajando fuerte y vamos de la mano reparando vías, chapeando vías públicas, reparando calles. Yo les digo, cosas buenas vienen para Arenal. El 16 ya te vamos a firmar ya la entrega de la maquinaria, y el 28 nos viene la ambulancia también. Proyectos que vienen llegando, la gradería del estadio, pronto vamos a estar dando inicio también. Entonces estamos alegres que los proyectos están llegando a través de Milton Puerto, a través de esos proyectos, y agradecidos por
5: Bueno, ahí está el señor Carlos Romero, alcalde municipal del municipio de La Arenal, hablando sobre estos proyectos que llegan al municipio y estas gestiones que se están realizando a este nivel. Gracias al diputado Denis Calix. Saluda a los docentes en esta fecha tan especial. Don Víctor Ponce y familia, envíen un emotivo saludo a los docentes. Felicitaciones. A nombre del ingeniero Samuel Núñez de Luma también les saludan. Felicitaciones en esta fecha tan especial a los docentes. 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Muchas gracias. Gracias por habernos apoyado en esta Semana Cívica, edición 2026. Queremos agradecerle, muchas gracias. De veras que agradecemos mucho por ese apoyo de poder darnos publicidad. De podernos darnos publicidad, agradecemos mucho, porque nosotros también vivimos de la publicidad, hay que decirlo, ¿verdad? Hay que decirlo, y agradecemos mucho el aporte que hacen para estos espacios. Dice Walter, buenos días, saluda a los amigos del municipio de Jocón, a los docentes. Quiero saludar muy cariñosamente al profesor Mario, ahí en el municipio de Jocón. Saludame, dice, al profesor Lico Gómez. Saludos al profesor Lico Gómez. Pro Lico Gómez, famoso el profesor Lico Gómez. Es famoso, ¿verdad? Así que saludos. Walter, buenos días. Saluda, dice, a mi papá, el profesor Marcos. Quiero desearle muchas felicitaciones hoy, en esta fecha tan especial. Si me le podés complacer, dice, con la canción Mi Viejo. Se la vamos a complacer al profesor Marcos. Claro que sí, Mi Viejo nos están pidiendo. Hoy es día del profesor, día del maestro. Tengo más saludos, dice Walter, buen día, saludos. Quiero que me saludes a la profe Mari, dice. Un excelente docente. Reside en el sector de la colonia Rosales, de sus hijos Ana, Bessie y Carolina. Que la pase muy bien, dice. Me han solicitado por ahí Viejo, mi querido viejo. Vamos a ver. Me han solicitado por ahí Viejo, mi querido viejo. Vamos a buscarla por acá para ir complaciendo a los amigos. Dice Vicente Fernández, mi viejo. Bueno, vamos a complacer entonces con esta de Vicente Fernández. Vamos complaciendo peticiones esta mañana, hoy día del maestro, 17 de septiembre.

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3: Bueno, quiero saludar a mi buen amigo, el gran Manolo Meraz. Saludos, Manolo, buenos días. Tengo más saludos, dice Walter, buenos días, saludos al profesor Ronnie Estajoconi, al profesor Mario, de parte de Dina Chirinos. Saludos entonces. Hay más saludos, Walter, buen día, salúdeme al profesor Carlos, dice, del J. Mejía, excelente maestro, saludos. Bueno, quiero saludar a la profesora Cristel Andino, aquí en la Colonia Ponce, saludos a la profe Cristel Andino. Ya jubilada, ¿verdad, profe? Saludos, buenos días. Que la pase bien, hoy es día del maestro. Dice, saludos a la profe Isabel Cristina Reyes. Walter, saludos, una excelente maestra. Mi cariño y respeto. Sí, la sobrina es una excelente docente. Saludos a la profesora Isabel Cristina Reyes. 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Me voy con éxito musical, el maestro de los Tigres del Norte, para complacer al profesor Antonio. Buenos días.

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1: Son las 8 de la mañana
2: y 12 minutos.
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Bueno, ¿qué tal? ¿Cómo están? Buenos días. En esta mañana por acá totalmente en vivo, acá a través de la gigante del Valle, en la Mera Mera. Buenos días. En esta mañana por acá, este 17 de septiembre. Acá les saludamos, ¿verdad? Esta mañana, ¿quién está con ustedes? Ronnie Espinosa. Buenos días a todos. En la Ciudad Cívica, los que van llegando en la Ciudad Cívica, los que van saliendo, buen viaje. Los amigos en las diferentes partes del país, a los amigos en las diferentes empacadoras. Ahí conectado siempre con la Mera Mera. Bueno, nuestra línea de estudio es 9980-0970 esta mañana. Usted que anda conectado con nosotros, muchas gracias. Buenos días.

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1: Son las 8 de la mañana
2: y 31 minutos.
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4: En todas partes.
5: La hora 8
2: y 30 minutos.
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10: Noticias internacionales.
11: El presidente Donald Trump anunció que mantiene la desertificación a Colombia en la lucha contra las drogas, una lista de países que, según Washington, no han cumplido con sus obligaciones contra el narcotráfico, y en la que la nación sudamericana fue ingresada hace un año, en medio de tensiones bilaterales. Nepal añadió 1,000 personas a su lista de desaparecidos tras las devastadoras riadas que azotaron el norte y centro del país el pasado 26 de agosto, lo que eleva el número total de personas cuyo paradero se desconoce a 6,150, según confirmaron las autoridades este jueves.
12: Nacionales.
11: La Secretaría de Salud emitió una alerta sanitaria en el Distrito Central ante el incremento de casos de gusano barrenador en humanos, una enfermedad parasitaria que puede afectar a las personas cuando las larvas de la mosca infestan heridas o lesiones. El presidente del Colegio Médico de Honduras, Samuel Santos, se quejó que en Honduras alguien que hace videos para la red social TikTok gana más que un profesional de la medicina. Estado del tiempo para este jueves 17 de septiembre, según Copeco. Condiciones mayormente secas por la mañana, mientras que, por la tarde, la formación de una vaguada en altura estará generando incremento en la nubosidad, lluvias y chubascos débiles y dispersos en la mayor parte del país.
12: Locales.
13: Hoy 17 de septiembre, celebramos en Honduras el Día del Maestro. Una fecha especial para reconocer a hombres y mujeres que con dedicación, paciencia y vocación contribuyen cada día a formar las nuevas generaciones. A quienes enseñan en las escuelas y colegios de Olanchito y de cada comunidad de nuestra región, nuestro respeto, admiración y agradecimiento. ¡Feliz Día del Maestro! El sector taxi en Honduras se declara en calamidad y alerta ante el fuerte impacto que está provocando el alza en los precios de los combustibles. Los transportistas exigen al gobierno respuestas a sus peticiones, entre ellas el cambio al uso de gas vehicular y la entrega de bonos para enfrentar el incremento de los costos operativos. 5 lempiras proponen subirle al pasaje.
12: Deportes.
5: El maratón se enfrenta esta tarde a Liga Deportiva Alajuelense de Costa Rica, en el partido de vuelta por los cuartos de final de la Copa Centroamericana. La serie estará empatada 2-2, por lo que el equipo hondureño buscará dar la sorpresa como visitante y avanzar a las semifinales del torneo regional.
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0: dicen.
1: Bueno, sigo por acá nosotros, buenísimo, en esta mañana por acá totalmente en vivo. 8:37 minutos, 8:37 por acá. Quiero saludar a toda la raza que se va conectando a través del WhatsApp de la radio 9980-0970. Amiga suya Paco Long en la zona de Santa Bárbara. Mi hermanazo, el gran Mario, Antena Mario, saludos. También quiero saludar ahí para los muchachos de mecánica en general para su automóvil. Ahí está mi hermanazo Stanley, saludos, que la pasen bien esta mañana. También para nuestra gente arenal, los amigos de la zona de Jocón, muchas gracias por estar en sintonía. No pierdan sintonía, ¿verdad? Siempre conectados. Mi cómplice de Cali León dice por ahí, voy a complacer.

Oigo más música entonces por aquí esta mañana. Mi cómplice para el estilo original, ¿verdad? Por acá esta mañana, gracias. Voy complaciendo en esta hora de la mañana por acá, gracias. 8:38 de la mañana, gracias. Gracias por estar con nosotros disfrutando de la programación espectacular.

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1: Son las 8 de la mañana
2: y 45 minutos.
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0: Ok, buenísimo. Seguimos por acá nosotros, 8:53 minutos a través de la Mera Mera. Voy complaciendo por acá con más temas musicales. Dice, buenos días, muchas gracias. Saludos a los maestros para ti también. Dice, saludos a la amiga Pati, saludos.
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0: Hoy se celebra el Día del Maestro, ¿verdad? Hondureño. Mira. Así que saludos a todos los maestros que nos escuchan. Saludos para los maestros de obra también. Siempre son maestros. Sí.

Bueno, ahí están los maestros hoy celebrando el grandioso día del maestro. Así que les saludamos a todos los maestros de todas las instituciones, ¿verdad? Los maestros a nivel nacional. Hoy estaremos ahí en la Sago, estaremos también en ambiente con Infinity Sound. Así que saludos para todos los maestros. Amiga Patti en Estados Unidos, saludos. Gracias por estar con nosotros en esta mañana. Hoy con el tema. El tema de banda MS al estilo por ahí, ¿verdad? Como me gusta a mí, en vivo. Algo bonito por acá para seguir complaciendo a nuestra gente. Buenos días. Así es, para todos, gracias en esta mañana. Gracias a los que están disfrutando de la programación. Mi hermanazo Paquiño, siempre en, en transporte. Ahí están los chicos de Aguatitos. 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

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Bueno, listo por acá. Saludos a nuestra gente que anda conectado, a los amigos ahí en los taxis. Saludos a nuestra gente que está por acá, ¿verdad? En esta mañana. Está conectado, disfrutando con la programación con nosotros. Voy a complacer acá más temas musicales al estilo por ahí, ¿verdad? Al estilo de la mera mera.

Voy a complacer acá con más temas musicales en esta mañana. El Gallo de Oro hizo Valentín Elizalde. Saludos con este último tema por acá. Vamos a la pausa y venimos con más complacencia después de las 9:30 de la mañana, porque viene el programa de Dama Filas. Dice, buenos días, siempre te escuchamos. Saludos, soy Freddy desde el estado de... ahí en el estado de Virginia. Complázcame, dice, con la canción No Hay Novedad de los Cadetes de Linares. Ok, hermanito, yo te voy a complacer a las 10 de la mañana porque viene un programa de Dama Fidel, ¿verdad? Estate pendiente a las 10 porque te la tienes por ahí y voy a complacer otra vez.

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1: Son las 9 de la mañana
2: con 3 minutos.
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0: invitado con nuestro testimonio, nuestra invitada especial de esta mañana. El testimonio que ustedes más adelantito lo van a poder conocer, van a poder escuchar. Y usted se preguntará, bueno, ¿y de qué se trata FIDAT, Fraternidad Internacional de Damas de Testimonio? Nosotros aquí venimos a contar, le traemos un testimonio de cambio de vida para que usted conozca los milagros que Dios puede hacer en nuestras vidas y también para que, así como lo hace con nuestro invitado, con nuestro testimonio, para que también lo haga en su vida. Hoy queremos traerle buenas noticias, queremos traerle esperanza, queremos decirle que aún se puede, que aún ese problema hay solución. Si usted le han dicho, ahí ya no hay vida, ahí ya no hay esperanza, nosotros queremos decirle que en Cristo Jesús todo lo podemos. El enemigo ha venido a matar, a robar y a destruir, pero el Señor ha venido a traer vida, ha venido a traer vida eterna y vida en abundancia. Así que yo le voy a pedir que se quede, que nos dé unos minutos de su tiempo, y si usted decide, ¿verdad?, tomar esta decisión de quedarse en este programa, puede marcar un antes y un después en su vida. Así que usted tiene el poder para decidir qué quiere hacer en esta mañana. Este programa, ¿verdad?, no traemos nada, no le vamos a dar nada sobre la solución, de verdad, que usted le vamos a decir, vaya, haga esto o esto, pero sí traemos, verdad, la persona que le puede solucionar ese problema. Hoy le queremos presentar, verdad, a ese ser que puede cambiarlo todo. Y si usted, verdad, dice, bueno, es primera vez que estoy escuchando este programa, me voy a quedar, les voy a pasar a mi compañera para que ella les explique qué es Fraternidad Internacional de Damas de Testimonio. También quiero decirle que estamos transmitiendo a través de Facebook Live en la página de Radio Ranchera, La Mera Mera HN, para que se puedan conectar a las personas que nos ven desde Estados Unidos, desde España, no solo aquí en Olanchito, sino que en todo Honduras. Enviarle un saludo y también que nos dejen ahí sus comentarios, nos escriban, nos pongan, ¿verdad?, si han recibido milagros, que nos cuenten para nosotros poder compartirlo con usted. Así que, Emily, contanos de qué se trata FIDAT. ¿Qué es FIDAT?
1: Bueno, buenos días a cada una de las personas que nos están escuchando en esta mañana. Sean bendecidos en esta mañana. Les voy a contar que nosotras somos una organización.
2: Somos una organización formada por mujeres que nos desenvolvemos en el medio. Algunas somos amas de casa, comerciantes, profesionales, estudiantes. Hay jóvenes, adultas, más adultas, hay de todas las edades. Nosotras nos unimos por el amor a nuestro Padre Celestial. Nos reunimos en lugares neutrales como hoteles, restaurantes y cafeterías a compartir nuestras experiencias de vida a través de un relato irrefutable como lo es el testimonio. Nos reunimos en lugares neutrales como hoteles, restaurantes, cafeterías, y pues hay distintos capítulos aquí en Olanchito, y al final del programa pues les vamos a poder contar sobre cada uno de ellos. Financieramente dependemos de Dios a través de las ofrendas que Él provee. Nadie aquí recibe ningún lucro o sueldo, ni yo que les estoy hablando en este momento, ni Silvia que me dio la palabra, ni nuestra amada que va a estar compartiendo su testimonio en esta mañana. No, nosotras servimos por amor y gratitud a nuestro Señor Celestial que habita en los cielos, y le damos gracias a Él por darnos este privilegio que es trabajar para Él. Nadie aquí le va a pedir que cambie de religión, es un cambio de relación, y aquí no somos profesionales de la fe, ni pastoras, ni una nueva religión. Nosotras, como les decía al inicio, pues solamente vamos a un local, a un café, la amada comparte testimonio, pues tal vez alguna de nosotras pase enfrente y les cuente un milagro que ha pasado recientemente en su vida, y en unidad pues nos reunimos en esos lugares buscando esa presencia, al Señor en esos lugares, poder en un lugar lleno de amor, lleno de mujeres, poder habitar en fraternidad, a poder habitar en comunión todas y poder recibir una palabra de bendición a través del testimonio, a través de esa mujer que tal vez ha viajado de muy largo, porque a veces viene de San Pedro, de Tegucigalpa, nuestra amada viene de Villanueva, o sea que ellas viajan bastante, y solamente con el propósito de poder edificar la vida de cada mujer que asiste a esos capítulos. Así que nuestro objetivo es que cada mujer que asiste a nuestras reuniones establezca una relación personal y directa con nuestro Señor Jesucristo, y si usted ya la tiene, que la pueda fortalecer. Gracias a cada una de las personas que están conectadas. quédese, no importa si usted es católica, si usted es cristiana evangélica, si va a cualquier tipo de iglesia, no interesa, no importa. Aquí lo que el objetivo es que usted escuche una palabra de bendición, algo que pueda transformar su vida en esta mañana.
0: Así es, gracias Emily. Así que nosotros, verdad, ese es nuestro objetivo, que usted se pueda quedar, escuchar y recibir la palabra que Dios tiene para usted. También queremos invitarle a que usted nos pueda acompañar a nuestras reuniones que realizamos, verdad. Nosotros nos reunimos en una cafetería, en un restaurante. Nuestras reuniones son totalmente gratis para que usted aquí pueda tener como esa experiencia, verdad. Cuando usted llega, nosotros la recibimos con un abrazo, le damos un cafecito si es de mañana, si es tarde, verdad, un refresco. Pero aquí, verdad, usted va a poder sentir el amor del Padre, va a poder escuchar el testimonio más cerca y hasta pedir oración. Quiero contarles que en nuestra organización utilizamos una papeleta donde ahí, verdad, le escribimos a Dios esas cosas que para nosotros creemos que es imposible, pero que para Dios no lo son. Y en esa papeleta, verdad, usted puede escribir todo lo que usted desee, todo lo que usted siente en su corazón. Esas papeletas no las leemos, sino que al final las quemamos. Y fíjense que yo la semana pasada yo escribí ahí en esa papeleta, verdad, que yo necesitaba que el Señor me ayudara para poder ajustar un dinero para tal fecha, que era para el día de ayer. Y yo le dije ahí al Señor, verdad, que si posiblemente antes, el lunes, yo ya tuviera ese dinero que necesitaba, porque tenía que pagar una factura. Y yo decía, ¿cómo voy a hacer para ajustar este dinero si ahorita no? ¿De dónde lo vamos a sacar? Pero yo entendí, verdad, que Dios no le importa cuánto tenemos, sino la fe que nosotros creamos, la fe que nosotros tengamos. Y saben que llegó y un día sí, verdad, fue como que me desesperé y yo andaba todo enojada, andaba todo estresada, porque yo pensando, verdad, de cómo íbamos a hacer para pagar eso. Y entonces de ahí, verdad, me puse a leer la palabra y Dios me habló a través de una palabra que yo leí de la historia de Abraham, que el Señor le dio la promesa a Abraham, verdad, que iba a ser padre. Imagínense que no había motivos para que Abraham creyera esa promesa, porque Abraham ya no tenía fuerza, ya estaba viejito, y entonces era como que algo imposible. Entonces yo dije, bueno, yo, esta palabra es para mí. Yo sé que no importa, verdad, si hay posibilidades, sino que Dios hace lo imposible. Miren que el lunes yo ya tenía ese dinero para poder pagar esa factura. O sea, yo le dije, Señor, el martes tengo que pagar, ayúdame para que el lunes yo pueda tener ese dinero. Y así fue, Dios respondió a esa petición que yo le hice, verdad. A veces hay momentos donde nos vamos a angustiar, donde no vamos a creer, pero yo quiero decirle, verdad, que no perdamos la fe, que confiemos. Yo no sé si hoy usted está pasando por una situación de finanzas donde no tiene, si usted está pasando con problemas en su familia, si usted está pasando alguna enfermedad. Yo quiero decirle que usted está en el mejor programa. Usted está escuchando lo mejor en este día, porque hoy, verdad, traemos esa respuesta que usted necesita a su problema. Hoy tenemos un hermosísimo testimonio que ustedes ya van a poder escuchar. Una joven llena de la presencia de Dios, una joven, verdad, que porta mucho de parte de Dios. Y se las voy a presentar. Ella viene de, como dijo mi compañera Emily,
1: de Villanueva
0: Cortés. Así que no se vaya, quédese para que usted pueda escuchar todo lo que Dios ha hecho en la vida de Jennifer. Ella está casada, tiene una hermosa bebé. Ella pertenece al capítulo Chalón, allá en Villanueva Cortés, y tiene 3 años de que ella la invitaron a esta reunión. Imagínense que ya después de 3 años, ¿verdad?, ella ha dicho, Señor, heme aquí y yo voy a compartir todo lo que has hecho en mi vida. Así que hoy vamos a escuchar el hermoso testimonio de Jennifer. Así que Jennifer, es un placer tenerla aquí con nosotros y los micrófonos son suyos.

es para mí un privilegio el poder estar aquí hoy compartiendo con cada uno de ustedes, las personas que nos están sintonizando desde ya, decirles de que Dios es un Dios perfecto, Dios es maravilloso, y hoy estamos aquí para honrar y glorificar el nombre de nuestro Señor Jesucristo. Bienvenida a cada una de las personas que se están conectando, y aún si usted tiene a alguien a quien invitar, mándele el link que nos pueda escuchar para que Dios pueda hablarle a su vida en esta hermosa mañana. Como ya lo dijo mi bella, mi nombre es Jennifer Paz, tengo 25 años, vengo de Villanueva Cortés. Y tengo el enorme privilegio de ser madre. Les voy a decir que vengo de un hogar totalmente disfuncional, un hogar donde sufrí mucha violencia física, verbal y psicológica. Y a ti, mujer, que nos estás escuchando, o a ti que nos estás viendo, que estás pasando una situación adversa donde sientes que ya no puedes más, decirte de que hay un Dios que restaura, un Dios que transforma, y hay un Dios que libera. Y en esta mañana ese Dios quiero presentarles, quiero decirles de que nuestras cargas las depositemos al Padre, para que sea Él quien nos transforme, para decirles de que hay un Dios que sí le escucha, hay un Dios que es un Dios de tiempos. Saben, empecé a crecer en ese hogar, soy la primera hija de mamá y papá, tengo dos hermosos hermanos varones, y decirles de que muchas veces usted y yo solo vamos a dar lo que nuestro corazón porta. Y les voy a decir, desde que muy corta edad empecé a ser mamá de mis hermanos, y les voy a decir de que solo les podía transmitir lo que mi corazón recibía, y mi corazón estaba lleno de resentimiento, lleno de rechazo, y eso es lo que yo depositaba hacia la vida de mis hermanos. Les voy a decir de que muchas veces les maltraté, tanto verbal como psicológicamente. Y les puedo decir, en nuestra vida no importa qué golpe usted pueda recibir, porque se le va a olvidar el dolor. Pero qué palabras han sembrado en su vida y usted las ha adoptado como propias. Me pasó, muchas veces creí, adopté esas cosas que mi papá me decía de que no servía, de que había llegado en un momento erróneo a sus vidas. Y le voy a decir de que muchas veces me sentía culpable, creyendo de que los errores que ellos dos habían cometido era mi culpa. Pero realmente muchas veces vamos a juzgar, muchas veces vamos a querer llevar cargas que no nos pertenecen. Y les puedo decir en esta hermosa mañana, presente al Padre cada situación, preséntele al Padre, porque Él conoce su corazón, pero también Él necesita escuchar de usted y de mí lo que realmente nuestro corazón brega, ¿verdad? Porque nosotros nos conocemos, pero también Él nos conoce. Usted le puede engañar a la persona que está a la par suya en esta hermosa mañana, pero decirle de que vaya a la presencia de Dios, que Él sí puede transformar su situación. No importa qué situación, tal vez en esta mañana usted se levantó creyendo de que Él le va a liberar, que Él la va a ayudar a salir del problema al que usted está atravesando. Les puedo decir, quiero sembrar en esta mañana una palabra de fe, una porción de fe donde usted pueda ir al Padre y depositar sus cargas. No importa esa situación, no importa en cómo usted se encuentre emocionalmente, permítale al Padre poder tocar su vida, poder llenarla, porque cuando tenemos llenura de espíritu, le voy a decir de que todo en nuestro alrededor cambia, todo se transforma. Decirle de que tuve una adolescencia donde sufrí acoso sexual, donde tuve un intento de violación, y le voy a decir de que para mí eso llegó a destruir mi vida, pero todo lo que Dios permite es por algo. No importa qué situación esté pasando, qué situación haya pasado, crea de que Dios es un Dios maravilloso. Y saben, muchas veces vamos a llegar a sus pies, a las buenas o a las malas, pero todo es necesario en nuestras vidas. Les voy a decir de que no había una comunicación con mamá, no había una relación con mamá, yo no podía expresar lo que estaba viviendo. Y esa situación llegó hasta mi casa. Les voy a decir de que tenía mucho miedo de que esta persona intentara contra algo de mis hermanos. Pero saben que a pesar de ser inmerecedor, a pesar de ser inmerecedora, Dios siempre me sostuvo bajo su diestra. Y Él lo sigue haciendo. Porque saben, muchas veces queremos buscarle, queremos servirle. Y cuando estamos en el proceso decimos, si esto es servirte, mejor me aparto de ti.
Pero decirle, mujer, que si ya le estás sirviendo o que si tienes pensamientos de servirle, búscale en la intimidad. Porque he conocido un Dios en lo íntimo y un Dios que honra en lo público. Y ese Dios le quiero presentar en esta mañana. Decirle de que no importa el proceso, no importa la situación, mujer. O a ti, joven, que nos estás escuchando, que nos estás viendo en esta hermosa mañana. Decirte de que para tus problemas hay solución. Decirte de que hay un Dios que libera, un Dios que sana, un Dios que restaura. Les voy a decir de que para el hombre era imposible que yo fuese mamá. Para el hombre. Pero para Dios había un plan y un propósito diferente en mi vida. Me ha permitido tener una hermosa y maravillosa hija, el cual bendigo la vida de mi hija y la declaro que ella es apartada para el Señor. Y le voy a decir de que ha sido una niña muy peleada, una niña muy deseada, pero muchas veces le pedimos al Padre que nos haga un milagro y cuando Él hace el milagro nosotros lo rechazamos. Les voy a decir de que cuando me doy cuenta de que soy embarazada, dije, no es el momento para tener un hijo, pero saben, no es el tiempo que nosotros creamos, es en el momento en que Dios dice, estás listo para recibir lo que yo tengo de parte mía para ti. Y en esta hermosa mañana Dios les está diciendo, no importa en la situación que te encuentres, no importa el proceso que estés atravesando, hoy Dios te dice a ti, mujer, este es el tiempo donde verás mi gloria. Este es el tiempo donde verás mi rostro. Este es el tiempo que le busquemos. Porque hay una atmósfera donde hay muchos corazones de piedra. Y en esta hermosa mañana, Señor Jesús, sea usted tocando, ministrando cada corazón de cada persona que nos está escuchando. O aún a esas personas que van manejando, mi Señor Jesús, y están escuchando, están sintonizando esta emisora, mi Señor Jesús. Padre, que sea usted Espíritu Santo de Dios guardándolos y guiándolos, mi Señor Jesús. Saben, hoy Dios tiene una respuesta para ti, pero búscale, búscale, sírvele, despójate de toda aquella carga emocionales, sentimentales que has traído. Y si tú te has decidido parar en la brecha por ti y por tu familia, guerrea. Guerrea, porque este es un tiempo donde debemos clamar, donde debemos buscar la presencia de Dios, porque el enemigo está poniendo muchas cegueras. Y saben, les puedo decir, aún hay muchos jóvenes perdidos en las calles por falta de amor, por falta de atención. Yo les puedo decir, Dios nos ha dado la mayor bendición de poder formar un hogar, de poder ser madres. Y digámosle, Señor, no es con mis fuerzas, es con tu fuerza, Señor Jesús. Padre, que sea usted Espíritu Santo de Dios guiándole a cada madre, mi Señor Jesús, que se ha sentido sola. Padre, aún esas mujeres que se han sentido que no valen nada, mi Señor Jesús. Padre, que ellas puedan entender que son tus hijas. Padre, pon esa identidad de hija sobre cada una de ellas, mi Señor Jesús. Padre, hoy presento ante ti aún aquella mujer que están en proceso de separación. Que sea usted, mi Señor Jesús, renovando ese matrimonio. Pero si es su voluntad, mi Señor Jesús. Padre, liberando aún a aquellos hombres, a aquellas mujeres que se encuentran perdidos en el vicio, mi Señor Jesús, en pecado, Señor. Que sea usted limpiándolos, mi Dios amado. Y que puedan buscarte, que puedan servirte y exaltarte. Te puedo decir, Dios es un Dios maravilloso. He conocido un Dios que hace milagros. Un Dios que sana, un Dios que provee. Saben, aún en medio del proceso he visto la mano sobrenatural del Padre. Y les voy a decir de que durante tuve a mi hija, pude ver su rostro. Pude ver su rostro, pude ver sus maravillas. Y les voy a decir de que muchas veces somos inmerecedores de lo que Él hace o de lo que Él porta sobre cada uno de nosotros. Decirles de que no importa cómo te encuentres, no importa, porque Dios no te va a juzgar por lo que has hecho o por lo que haces. Dios te va a liberar, Dios te va a purificar y Dios va a sanar esa herida que aún está supurando. Mi Señor Jesús, hoy yo presento, mi Dios amado, a cada una de las personas que nos están viendo y aún aquellas que están donde se encuentren escuchando, mi Señor Jesús, esta transmisión. Yo te pido, mi Dios,
Que sea usted, Espíritu Santo, limpiándolo, mi Dios amado. Aún esa herida que está supurando dolor, que sea usted pasando su hisopo sanador, mi Señor Jesús. He aprendido que hay un Dios maravilloso. Les voy a decir que para mí era imposible poder perdonar a un tío. Pero ¿saben qué? Dios lo ha permitido. Dios me mandó a pedirle perdón a esa persona. Y muchas veces yo decía, ¿por qué le voy a ir a pedir perdón? Si fue él el que me hizo daño. Pero ¿saben qué? Me respondió el Señor a través de una visión y me dijo, ve y pídele perdón porque él también es mi hijo. Y les puedo decir que en ese momento hubo una confrontación donde pude decir, ¿quién soy yo para no perdonar si él nos perdona a nosotros? ¿Saben qué? Muchas veces he querido desistir, muchas veces ha querido el desánimo llegar a mi vida, el querer decir, yo no sigo sirviéndole a Dios. Porque va a llegar a nuestra vida esas situaciones para confrontarnos, para fortalecer nuestra fe. Y les voy a decir de que he aprendido que en el servicio de Dios usted se va a encontrar con todo tipo de situación. Pero es necesario para que nuestra fe sea aprobada, para que nuestra fe sea probada, es necesario pasar cada desierto, cada situación. Y les voy a decir de que muchas veces el mundo ofrece cosas placenteras, pone cegueras en la vida de nosotros creyendo de que nos va a apartar del plan y del propósito de Dios. Pero tú eres sellada por parte de Dios. Hoy Dios pone un sello sobre ti, mujer. Sobre ti, joven, que nos estás viendo, que nos estás escuchando. Sobre ti, varón, que nos está viendo, que nos estás escuchando, decirles de que hoy Dios lo sella con su sello, que es su sangre preciosa. Hoy déjese tocar ahí donde usted se encuentra. Deje de que Dios ministre su corazón, su vida, aún si vas conduciendo, que sea el Espíritu Santo de Dios quien abra camino sobre ti. Les voy a decir de que he conocido un Dios que provee. Entré en un proceso financiero con mi esposo y les voy a decir de que creí que no iba a poder subsistir, pero Dios muchas veces va a desentronar dioses en nuestras vidas. Y muchas veces creemos que con tener dinero lo tenemos todo. Y cuando nos dicen, vas a empezar a depender de Dios, vas a empezar a depender de Dios y vas a vivir por fe, tomamos la palabra. Pero cuando estamos en el proceso es muy difícil. Pero les voy a decir que aún en medio de ese proceso pude buscar a Dios, pude recibir su respuesta. Y muchas veces, aunque creamos o aunque miremos que nuestro barco ya se hunde, aún en el momento 90, en el segundo 90, Dios está ahí y con su mano, con su diestra lo sostiene. No sé cuál sea su situación, porque yo no le voy a poder hacer milagros, yo no voy a poder hacer cosas, pero yo les puedo, hoy les presento un Dios que sí lo puede hacer. Un Dios que transforma pensamientos, un Dios que libera de pecados. Les voy a decir de que aún en medio de ese proceso financiero, Dios me permitió y me regaló una boda maravillosa. Y les voy a decir de que lo que el matrimonio provoca, el poder honrar la vida de sus padres, no importa en qué momento, porque su palabra dice que honra a tu padre y a tu madre, y aun cuando fue, perdón, honra a tu padre y a tu madre para que tus días se alarguen. Y les voy a decir de que lo que provoca la honra es romper cadenas de maldiciones, porque en mi familia soy la primera persona que se casa. Y les voy a decir de que el poder pararse en la brecha, el romper esas cadenas de maldición, no es nada fácil, pero tampoco es imposible. Pero saben, yo llegué a la fraternidad con un deseo de, con una sed de búsqueda, con un corazón destrozado, porque el mundo me había convertido mi corazón en un corazón de piedra. Pero saben, en esa organización pude conocer un Dios que desarraigó de mi vida todo lo que había muerto, todo lo que se llamó seco. Dios me hizo reverdecer. Y así como lo hizo conmigo, yo sé que Dios lo puede hacer con ustedes. Y créanme,
créame que cuando alguien se le acerca y le invita a un capítulo de estos, es porque le ama, es porque quiere que usted empiece a conocer o que usted empiece a obtener lo que hace Dios. Y que sea el Espíritu Santo de Dios quien le convenza, no la persona. Porque muchas veces ponemos la mirada en el hombre, pero siempre busquemos la mirada perfecta, el blanco perfecto que es Él. Y si Él lo ha hecho conmigo, yo sé que también lo puede hacer con ustedes. En esta hermosa mañana, decirles de que no importa cómo usted se encuentre, no importa dónde usted se encuentre, cómo esté, si hay algo que falta en su hogar, decirle de que le clame, que Él va a mandar la provisión. Porque si Él lo hizo conmigo, también lo puede hacer con cada uno de ustedes. Decirle de que estaba muerta en lo espiritual, pero Dios puso vida nueva. Él sopló vida en todo lo que se estaba secando, en todo aquello que se estaba muriendo. Y decirte en esta hermosa mañana, mujer, búscale de madrugada. Búscale de madrugada, busca su rostro y verás su gloria. Aún esas cosas que para ti son imposibles en este momento, para Dios todo es posible. Yo llegué a la fraternidad con un corazón quebrantado, pero les voy a decir que aquí pude encontrar paz. Pude encontrar paz, pude encontrar ese Dios que da esa paz que sobrepasa todo entendimiento. Y si lo hizo conmigo, también lo puede hacer con usted. Invitarles a que pueda asistir. Dios siempre tiene una palabra para usted y para mí. Así que busquémosle, honremos su nombre, porque muchas veces creemos que es con nuestras fuerzas, cuando es con las fuerzas de nuestro Señor. Y decirles de que mientras usted y yo nos encargamos de lo de Él, Él se va a encargar de lo suyo. No importa su situación, no mire lo negativo de la vida, mire lo positivo. Y si aún estás pidiendo un milagro creativo en tu vida, créale que Dios lo va a hacer. Si le estás pidiendo al Señor sanidad, Él lo va a hacer. Aún siento que hay personas que nos están viendo, que nos están escuchando, que están con un corazón quebrantado en esta hermosa mañana. Decirles de que Dios está con ustedes. Deposito, mi Señor Jesús, hoy cada persona que está en esta transmisión, que sea usted llevando esa fuente de vida, que sea usted, mi Señor Jesús, guiándoles y guardándoles. Porque no importa lo que el mundo diga de ti, es lo que Dios ya dijo sobre ti. Y hoy en esta hermosa mañana estás recibiendo el sello, ese sello que Dios lo puede hacer y de que Dios lo hará. Que puedas sentir en esta hermosa mañana lo que es vivir, lo que es experimentar, ver su rostro. Búscale porque Él está para ti. Y tus ojos van a ver cosas que oído ni vista imaginó. Solo créele, porque al que cree todo le es posible. Así que no desistas. No desistas, no importa la circunstancia, el momento en el que te encuentres. Decirte de que Dios es maravilloso, Dios es perfecto. Y aún tus ojos van a ver esas cosas que llamaron muerto, Dios lo va a renovar. Y aún si hay hijos que están en contra de sus padres, que puedan regresar esos hijos a sus padres y sus padres hacia sus hijos. Padre, hoy mira cada situación de tus hijas que se han sentido solas, que se han sentido que no valen nada por no tener a un hombre cerca, mi Señor Jesús. Hoy presento ante usted, mi Señor amado, esas mujeres que son madres solteras, que les ha tocado ser madre y padre para sus hijos. Que sea usted renovando sus fuerzas, que sea usted bendiciéndoles con todo tipo de bendición. Padre, bendecimos y exaltamos tu nombre en esta hermosa mañana. Padre, que los cielos se abran al favor de tus hijas. Te bendecimos, te exaltamos y te glorificamos. Y decirles de que muchas veces Dios va a transformar su vida, pero cuando Dios lo haga, también empiece a hablar lo que Él ya hizo.
No nos quedemos callados con lo que Él está haciendo, porque a través de que usted y yo hablemos, otras personas van a poder ser libres y poder entender que hay un Dios que lo puede todo. En esta hermosa mañana les puedo decir que Dios es maravilloso, que he conocido un Dios que sustenta, un Dios que hace milagros. Decirles de que hace unos meses estuve en un proceso de salud donde el hombre decía muerte, Dios dijo vida nuevamente. Les voy a decir que aún en medio de esa sequedad, aún en medio de ese proceso, pude ver su rostro y hoy estoy aquí reverdecida por el poder de su palabra. Y les voy a decir de que hoy estoy aquí frente a ustedes con un corazón agradecido, porque para el hombre tenía un tumor en mi cerebro y solo me quedaban unos pocos meses de vida. Les voy a decir de que cuando nuevamente realizan los mismos estudios, en mi cerebro solo había una inflamación. Y les voy a decir de que mi mayor miedo, mi mayor temor era que iba a morir, pero yo sabía de que la muerte no es pérdida, sino que ganancia. Pero yo le decía, Señor, yo quiero ver crecer a mi hija, yo quiero disfrutar cada etapa de mi hija, por favor dame una nueva oportunidad de vida, porque muchas veces necesitamos llegar al hospital, estar en una clínica para poder entender de que hay un Dios que nos sostiene. Y no importa dónde te encuentres, si aún estás en una cama de hospital, y si no lo estás, démosle gracias al Señor, porque muchas veces es necesario llegar a esos lugares para poder entender de que hay un médico que es sobre todo médico, un médico por excelencia, que es nuestro Señor Jesucristo. Y así que no temas, no dudes, búscale, porque Él va a estar para ti así como ha estado para mí. Y en esta hermosa mañana les voy a decir de que nuestra bella decía, escriba ahí en una hojita aquella petición, o si la tiene en su mente, abra su boca, preséntesela al Padre y declare que hecha es por el poder de su palabra. Les voy a decir, vamos a hacer una oración por esas peticiones que usted tiene en mente, y les voy a decir, presente esa petición solo a Dios, porque muchas veces vamos al hombre y el hombre no nos soluciona, que nos solucione nuestro Padre. Así que hágalo con un acto de fe, por un acto de amor, y declare que lo que usted acaba de pedirle al Señor, o lo que le está pidiendo en este momento, hecho es. Señor Jesús, Padre, gracias. Gracias, Señor, por tu amor. Hoy yo te pido que puedas ministrar cada corazón que nos está escuchando, que nos está viendo, mi Señor Jesús. Hoy llevamos ante usted todo pensamiento y lo llevamos cautivo a la obediencia, mi Señor Jesús. Padre, mira todas aquellas peticiones que tus hijos están diciendo en este momento, que hoy las presentamos delante de ti y declaramos que tú eres ese Dios maravilloso, que tú eres ese Dios que da respuesta. Hoy los presentamos ante ti, mi Señor Jesús, y aún tú haces libre a toda persona de diagnósticos médicos, porque hoy Dios te dice, no temas porque yo estoy contigo, no temas porque yo estoy contigo, dice el Señor. Y aún en esa soledad que puedes estar sintiendo, mujer, Dios te dice, no temas, yo estoy contigo, porque tú eres la niña de mis ojos. El Señor hoy te reviso con nuevas fuerzas, hoy te reviso con una vestidura nueva. Así que no temas ni dudes, porque Dios está contigo, mujer. Dios está contigo, varón. Dios está contigo, joven, que no estás escuchando. No temas, porque el Padre está para ti y también está para mí. Así que les invito a hacer una oración y cierre sus ojos ahí donde usted se encuentre y clamémosle al Padre en esta hermosa mañana. Señor Jesús, hoy estoy aquí
con el corazón lleno de gratitud, rendida ante usted, mi Dios amado, bendiciendo y exaltando tu santo y bendito nombre. Padre, hoy llevo ante usted cada situación que tus hijos puedan estar pasando. Aún esos miedos, esas dudas, esos temores, hoy los presento delante de ti, mi Dios amado. Y declaramos que tú haces libre a todas esas personas, mi Señor Jesús, de falta de perdón. Aún, mi Señor Jesús, esas enfermedades físicas como esas enfermedades emocionales, hoy las llevamos ante ti. Hoy declaramos a esas personas que puedan estar en un proceso de ansiedad y de depresión, Señor Jesús, que sea usted bendiciéndolas, que sea usted, Espíritu Santo de Dios, tocando en su vida, Señor. Padre, el enemigo ha puesto esa mentira, Señor Jesús, que hay depresión y que hay ansiedad. Pero Padre, que tú liberes a todas esas personas que puedan estar pasando ese proceso. Padre, pon esos ángeles y arcángeles, mi Dios amado, para que todas esas personas que han estado en depresión puedan salir de esa situación y que puedan entender que hay un Dios que está presto para cada uno de nosotros. Señor, hoy bendigo y exalto tu nombre. Padre, aún esas personas que van conduciendo en su automóvil y te van escuchando, Señor Jesús, en esta hermosa mañana yo te pido que le guardes de todo tipo de accidentes. Padre, mira esas carreteras, mi Señor Jesús, que la muerte pueda retroceder, Padre amado, porque en casa hay alguien que les espera. Y a ti que has intentado muchas veces querer quitarte tu vida, hoy Dios te dice: yo haré cosas grandes y maravillosas sobre ti. Padre, tú conoces cada corazón, tú conoces cada situación de tus hijos. Hoy solo, mi Señor Jesús, soy una intermediaria para que puedan ser escuchadas, para poder ser presentadas delante de ti. Y aún esos diagnósticos médicos de muerte, mi Señor Jesús, tú cambias su lamento en baile. Hoy Dios te dice: yo lo hice una vez y yo lo volveré a hacer. Así que no temas, así que no dudes, porque el Señor tu Dios está con cada uno de ustedes. Padre, bendecimos y exaltamos tu nombre. Hoy nos rendimos delante de ti, mi Dios amado, con un corazón agradecido, con un corazón contrito y humillado ante ti, mi Señor Jesús. Padre, pase ese hisopo de sanidad sobre cada una de las personas que nos está escuchando, porque hay heridas, mi Señor Jesús, que están supurando y te necesitan emergentemente, mi Dios amado. Te bendecimos, te exaltamos en esta hermosa mañana. Y que el Espíritu de Dios pueda ministrar su vida donde usted se encuentre. Pueda sentir esa paz que sobrepasa todo entendimiento. Así que no temas ni desmayes, porque el Señor tu Dios está contigo, que te sostiene sobre su diestra victoriosa. Padre, hoy nos presentamos y declaramos que estamos en el hueco de tu mano. Búscale en todo tiempo y en todo momento. No importa tu situación, porque Dios puede cambiar tu lamento en baile. Hoy, Señor, todo hueso seco recobra vida. Hoy, mi Señor Jesús, todo corazón de piedra se vuelve corazón de carne. Te bendecimos, te exaltamos y glorificamos tu santo y bendito nombre. Bendecimos este medio, mi Señor Jesús, por el cual podemos llegar a la vida de otras personas con una palabra de fe, con una palabra de ánimo, con una palabra de aliento. Y aún hoy presento ante usted, mi Señor Jesús, aquellas familias que puedan estar pasando un proceso de luto, mi Señor Jesús. Sea usted dándoles la fortaleza. Sea usted, mi Señor Jesús, llenándolos en ese momento, mi Señor Jesús. Te bendecimos y te exaltamos a ti, amado de mi alma. Toda honra y toda gloria solo para ti. Amén y amén.

Amén, amén. Muy hermoso el testimonio que nos ha compartido nuestra amada. Estoy segura que muchas personas de las que estaban conectadas, que pudieron escuchar a través del enlace, a través de la radio, creo que todos hemos podido recibir algo de parte de Dios a través de ella. Gracias al Señor por traerla a este lugar. Tantos procesos de sanidad que ella pasó, tantos procesos financieros, tantas cosas por las que ella vivió, y aún así el Señor la sacó, aún cuando ella tal vez en esos 2 años que pues no miraba la bendición, no miraba lo que cómo el Señor la podía bendecir, aún así ella no perdió la fe, siguió pidiéndole y clamándole al Señor. Así que en esta mañana les invito que renueven su fe cada día. Dice en la palabra de Dios que para aquel que cree todo le es posible. Así que en esta mañana crean que el Señor puede hacer aquello que es imposible para usted. Él lo puede hacer, porque lo posible usted ya lo puede hacer en sus fuerzas. Así que en esta mañana le agradecemos a nuestra amada por ese hermoso testimonio, por todo lo que nos ha compartido en este día. Estoy segura que algo, una pequeña parte de ese testimonio, algo les ha servido a cada una de las personas que nos escucharon. Gracias por conectarse, gracias por quedarse hasta el final del programa, gracias por regalarnos esos minutos de su tiempo a nosotras, y gracias porque han prestado atención, porque han abierto su corazón esta mañana y han dispuesto todos sus oídos, han dispuesto su mente, han dispuesto su tiempo para el Señor, no para nosotros, no, más que todo no para nosotras, sino para el Señor. Así que qué hermoso que en esta mañana han podido recibir a su Padre que habita en los cielos, en sus hogares, en su trabajo, tal vez en su carro mientras maneja fuera de la ciudad o viene para la ciudad. Así que muchas gracias, les agradecemos por haberse conectado, y les voy a compartir pues los capítulos que hay en Olanchito presencialmente. Les voy a contar que comenzamos a servirle a nuestro Padre desde el día miércoles a las 5 de la tarde, que se realiza el capítulo Reverdecerás, que se realiza en la casa de Berta Salinas, enfrente de Cancha Imprema. Más tarde, el miércoles, a las 7 de la noche, está el capítulo Mujeres de Fe, que se realiza donde antes era la ENEA, atrás de la Maxi Despensa. Ahí la van a estar recibiendo esas mujeres de la mejor manera. La van a recibir con un refrigerio, con una cena, y usted va a poder escuchar lo más importante, que es el testimonio. El jueves, que es el día de hoy, empezamos a servirle al Señor como guerreras madrugadoras. Así que empezamos desde las 7 de la mañana en el capítulo Tacita de Café. Ahí la vamos a estar recibiendo con un rico desayuno, con, como dice el nombre del capítulo, con una tacita de café, un rico cafecito calientito que usted va a poder disgustar y va a poder estar escuchando el testimonio. Y allí hay muchas sorpresas, muchos regalos, la recibimos de la mejor manera, hay una mujer recibiéndolas con un fuerte abrazo. Mire, ahí usted, no importa si usted no me conoce a mí, si usted no conoce a ninguna de las mujeres asistentes, a ninguna servidora, no importa, ahí la van a recibir como si la conocieran de toda la vida, porque ahí todas son bienvenidas. Estamos aquí en la radio a las 9 de la mañana, todos los días, todos los jueves, aquí estamos con un nuevo testimonio, con una nueva amada compartiendo. Todos los jueves es algo distinto, otra nueva bendición, otra nueva palabra que el Señor quiere que escuchemos. Así que si es la primera vez que escucha el programa, pues ya sabe, para poder buscar la emisora o poder buscar el link en Facebook. Y les tengo una buena noticia, y es que hoy, jueves a las 3:30 de la tarde, se va a realizar el capítulo de café, que se realiza igual atrás de la Maxi Despensa, donde antes era el ENE. Ahí también la van a estar recibiendo de la mejor manera, con una pequeña merienda, con un poco de refresco para que usted se pueda relajar en la tarde. Si usted no trabaja, entonces se puede ir ahí ese momentito y
Si usted trabaja, pues ya sabe que hay capítulo en la mañana, ya sabe que hay capítulo más en la noche, así que usted mire el capítulo que mejor le conviene con su tiempo. Así que las esperamos en los capítulos, crean que las vamos a recibir de la mejor manera. Como les digo, no importa si no nos conocemos, porque todas somos hijas y criaturas de Dios, así que la vamos a recibir de la mejor manera. Yo creo que no hay ningún otro anuncio, ¿verdad, Silvia? Pues entonces eso ha sido todo por el día de hoy. Gracias por conectarse y nos vemos hasta la próxima, hasta el próximo jueves.

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1: Son las 9 de la mañana
2: y 59 minutos.
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6: La hora 10.
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Bueno, seguimos por aquí nosotros en nuestro segundo bloque. Ahí estamos complaciendo el tema por ahí, el tema que nos solicitaron. El tema de No hay novedad de los cadetes de Linares. Saludos a los amigos que están conectados por acá disfrutando la programación. Gracias. Siempre en esta hora de la mañana les saludamos a través de la mera mera. Recostada en la cama, dicen por ahí. Saludos a los chicos, a nuestra gente, a los diferentes ranchos que nos escuchan, a diferentes partes del país. Toda nuestra gente en la zona del Chaparral, el Juncal, Terrero. Saludos por ahí, verdad, que la pasen bien.

Bueno, directo al corazón, dicen por ahí los Tigres del Norte de esta mañana. Gracias por estar siempre en sintonía con nosotros. 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Saludando a nuestra gente también por acá, los amigos de diferentes partes de la ciudad, les saludamos y sigan disfrutando.

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1: Son las 10 de la mañana
2: y 18 minutos.
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Bueno, 10 con 25 minutos en la mera mera. 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
1: Son las 10 de la mañana
2: con 29 minutos.
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2: Noticias internacionales.
3: El presidente Donald Trump anunció que mantiene la desertificación a Colombia en la lucha contra las drogas, una lista de países que, según Washington, no han cumplido con sus obligaciones contra el narcotráfico, y en la que la nación sudamericana fue ingresada hace un año, en medio de tensiones bilaterales. Nepal añadió 1,000 personas a su lista de desaparecidos tras las devastadoras riadas que azotaron el norte y centro del país el pasado 26 de agosto, lo que eleva el número total de personas cuyo paradero se desconoce a 6,150, según confirmaron las autoridades este jueves.
4: Nacionales.
3: La Secretaría de Salud emitió una alerta sanitaria en el Distrito Central ante el incremento de casos de gusano barrenador en humanos, una enfermedad parasitaria que puede afectar a las personas cuando las larvas de la mosca infestan heridas o lesiones. El presidente del Colegio Médico de Honduras, Samuel Santos, se quejó que en Honduras alguien que hace videos para la red social TikTok gana más que un profesional de la medicina. Estado del tiempo para este jueves 17 de septiembre, según Copeco. Condiciones mayormente secas por la mañana, mientras que, por la tarde, la formación de una vaguada en altura estará generando incremento en la nubosidad, lluvias y chubascos débiles y dispersos en la mayor parte del país.
4: Locales.
3: Hoy, 17 de septiembre, celebramos en Honduras el Día del Maestro. Una fecha especial para reconocer a hombres y mujeres que con dedicación, paciencia y vocación contribuyen cada día a formar las nuevas generaciones. A quienes enseñan en las escuelas y colegios de Olanchito y de cada comunidad de nuestra región, nuestro respeto, admiración y agradecimiento. ¡Feliz Día del Maestro! El sector taxi en Honduras se declara en calamidad y alerta ante el fuerte impacto que está provocando el alza en los precios de los combustibles. Los transportistas exigen al gobierno respuestas a sus peticiones, entre ellas el cambio al uso de gas vehicular y la entrega de bonos para enfrentar el incremento de los costos operativos. 5 lempiras proponen subirle al pasaje.
4: Deportes.
3: El maratón se enfrenta esta tarde a Liga Deportiva Alajuelense de Costa Rica, en el partido de vuelta por los cuartos de final de la Copa Centroamericana. La serie estará empatada 2-2, por lo que el equipo hondureño buscará dar la sorpresa como visitante y avanzar a las semifinales del torneo regional.
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Bueno, gracias a nuestra gente por ahí. 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Saludos, muchachos, que la pasen bien en esta mañana con la mera mera a través de la Gigante del Valle.

0: Y ahí le quedó.
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2: Son las 10 de la mañana
3: y 44 minutos.
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1: Son las 10 de la mañana
2: y 59 minutos.
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Pido, por acá me despido en esta mañana, muchas gracias. Hasta el día de mañana, si lo permite, en punto de las 8 de la mañana. Siempre para que usted siga disfrutando de la programación con La Mera Mera. Rune dice por acá, buenos días, puedes complacer el colchón o la tumba falsa. Saludos, hermano, bueno, te complazco. El colchón de los caminantes, me despido por acá con este tema para mi hermanazo Manuel Robesno. Saludos, hasta el día de mañana, si Dios lo permite, un punto de las 8 de la mañana.

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1: Son las 11 de la mañana
2: con 13 minutos.
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1: Son las 11 de la mañana
2: con 29 minutos.
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5: Buenos días, buenos días, buenos días. Saluditos, saluditos también del corresponsal de Radio Ranchera, La Mera Mera. Desde Memphis, Tennessee, un saludito para toda mi gente hondureña, especialmente aquellos del Valle Arriba. Saluditos, primo, saluditos. Mira, primo, mira.
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1: Son las 11 de la mañana
2: con 46 minutos.

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1: Son las 11 de la mañana
2: con 55 minutos.
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5: 12 del mediodía en punto.
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1: 12 horas y 14 minutos.
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3: Noticias internacionales.
1: El presidente Donald Trump anunció que mantiene la desertificación a Colombia en la lucha contra las drogas. Una lista de países que, según Washington, no han cumplido con sus obligaciones contra el narcotráfico. Y en la que la nación sudamericana fue ingresada hace un año, en medio de tensiones bilaterales. Nepal añadió 1,000 personas a su lista de desaparecidos tras las devastadoras riadas que azotaron el norte y centro del país el pasado 26 de agosto, lo que eleva el número total de personas cuyo paradero se desconoce a 6,150, según confirmaron las autoridades este jueves.
4: Nacionales.
1: La Secretaría de Salud emitió una alerta sanitaria en el Distrito Central ante el incremento de casos de gusano barrenador en humanos, una enfermedad parasitaria que puede afectar a las personas cuando las larvas de la mosca infestan heridas o lesiones. El presidente del Colegio Médico de Honduras, Samuel Santos, se quejó que en Honduras alguien que hace videos para la red social TikTok gana más que un profesional de la medicina. Estado del tiempo para este jueves 17 de septiembre, según Copeco. Condiciones mayormente secas por la mañana, mientras que, por la tarde, la formación de una vaguada en altura estará generando incremento en la nubosidad, lluvias y chubascos débiles y dispersos en la mayor parte del país.
4: Locales.
1: Hoy, 17 de septiembre, celebramos en Honduras el Día del Maestro. Una fecha especial para reconocer a hombres y mujeres que con dedicación, paciencia y vocación contribuyen cada día a formar las nuevas generaciones. A quienes enseñan en las escuelas y colegios de Olanchito y de cada comunidad de nuestra región, nuestro respeto, admiración y agradecimiento. ¡Feliz Día del Maestro! El sector taxi en Honduras se declara en calamidad y alerta ante el fuerte impacto que está provocando el alza en los precios de los combustibles. Los transportistas exigen al gobierno respuestas a sus peticiones, entre ellas el cambio al uso de gas vehicular y la entrega de bonos para enfrentar el incremento de los costos operativos. 5 lempiras proponen subirle al pasaje.
4: Deportes.
1: El maratón se enfrenta esta tarde a Liga Deportiva Alajuelense de Costa Rica, en el partido de vuelta por los cuartos de final de la Copa Centroamericana. La serie estará empatada 2-2, por lo que el equipo hondureño buscará dar la sorpresa como visitante y avanzar a las semifinales del torneo regional.
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5: Vamos a cantar, muchachos, alegre, improvisando por acá, pues, esta noche. Gracias, compadre Giovanni.
6: Claro, sí, como. Muchas gracias.
5: ¡Dice!

Un aplauso bien bonito para este maravilloso trío.

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1: 12 horas y 28 minutos.
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1: 12 horas
2: y 44 minutos.
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8 minutos acá en la mera mera. Un gusto saludarles. Hoy es jueves. Hombre, qué rápido el tiempo. Hoy es jueves. Estamos en el jueves 17 de septiembre. Hoy es día del maestro. Saludos a todos los maestros. Nos saludamos en esta hora. Gracias a Dios nos permite acompañarles en esta tarde de hoy jueves. Ya en cabina, en 88.5 nada más, como de todos he sabido, no hay energía desde las 8 de la mañana. Creo que es hasta las 4 o 5 que viene. Pero acá estamos con el generador, así que vamos a acompañarles a través de 88.5 y a través de el internet. Donde usted nos esté escuchando en esta hora, saludos. Buena tarde con Radio Ranchera, la mera mera desde la ciudad cívica de Honduras.

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Es la 1:19, 1:19 acá en la mera mera. Gracias a nuestros oyentes que están pendientes de la programación en esta hora. Hoy sin luz es complicado, entendemos. Muchos no nos pueden escuchar, pero algunos sí, ¿verdad? Ahí siempre a través de 88.5 en el carro, en su reproductor. Ahí estamos siempre. A través del internet también, por ahí estamos acompañándoles. 9980-0970, nuestra línea acá disponible siempre. Acá nos dicen saludos desde las mejores playas de Honduras. Tela, ya estamos con la mera mera. Bueno, muchas gracias a nuestra gente allá en Tela, en el departamento de Atlántida. Ya están como todos los días disfrutando de Radio Ranchera, hombre. Muchas gracias, una buena tarde.

Ahí estaba el tema de Gali Galeano, Miedo del Olvido. Me la pidió Oscar Elías allá en Ocotepeque. Está de aniversario, me dice Ocotepeque. Bueno, saluditos ahí para Oscar Elías. Está pendiente de la mera mera. Una excelente tarde. Ya le complacimos con el tema. Muchas gracias por escucharnos en esta hora. Acá nos envían otro mensaje. Dice, complájame con una canción de Vicente Fernández, La Arracada, Tony Javier, hasta Memphis, Tennessee. Y un saludo para Ever. Full sintonía, ahí están disfrutando de la mera mera en esta hora. Pues, hombre, no lo vamos a hacer esperar, ¿verdad? Vamos a ir complaciendo ya a nuestra gente que nos está reportando sintonía a través del 9980-0970. Ahí para Tony Javier en Memphis, Tennessee. Saluditos ahí para Ever también, pendiente de la mera mera, igual que el amigo Tony en Texas. El hombre de Ruta Centroamérica. 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Ahí está Tony Mendoza, Christopher. Saludos allá en Texas, disfrutando de Radio Ranchera. Siempre una excelente tarde.

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5: En la 1:33, 1:00 p.m. ya con 33 minutos, acá en la mera mera, vamos a continuar con más complacencias en esta hora. Y acá nos están pidiendo la hondureña Darwin desde California, ya está conectado con nosotros en esta hora. Muchas gracias a toda nuestra gente que está en sintonía de la mera mera en esta tarde de hoy, jueves. A los maestros, saludos, hoy es día del maestro. Hoy es día del maestro o del profesor, dije, chicos, no viene lo mismo, pues. Saludos ahí a todos los maestros. 17, hoy culmina lo que es la Semana Cívica. Antes yo me acuerdo, la Semana Cívica era del 7 al 17. Ahora es desde el 1 hasta el 17. Hoy está culminando ya. Saludos al profesor. Al profesor William, dice, chico. Y a todos los maestros, los profesores que nos están escuchando, hombre. Nuestro saludo en este día del maestro. No es fácil de los maestros, chico. Mire, estar batallando con alumnos es cosa seria. Así que saludos a los maestros. ¿Quién? Ah, Pamela Mendieta, dije, chico, también es maestra. Saludos. Bueno, vamos a complacer a Darwin en California con este tema. Acá me dice, me puede poner Finca de Adobe. Finca de Adobe. ¿Y por qué se ríe, chico? Es que dije, chico, no me imagino una finca de adobe. No, esta es de Ramón Ayala, ya la vamos a escuchar ahí después de la que tenemos de fondo ahorita. Para Manuel Rodesno, está en Charlotte, en North Carolina. Saluditos ahí, hombre. Una excelente tarde. Hola, buenas.
6: Hola, buenas tardes.
5: Buenas tardes.
6: Quiero saludar a la profesora Ingrid.
5: La profe Ingrid.
6: Martínez.
5: Ajá.
6: Hasta los 24 de mayo y el profesor Denis Salgado.
5: En la 24 de mayo, ¿verdad?
6: Sí.
5: Ah, bueno, muy bien. ¿De parte de quién?
6: De la parte de... Ah, de ahí una alumna de ellos.
5: Ah, ok, excelente.
6: Vaya.
5: Bueno, gracias. Feliz tarde. Bueno, pues ahí están, miren, la 24 de mayo también, escuchándonos. Saluditos ahí, excelente tarde con Radio Ranchera La Mera Mera, ¿eh?

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6: En la 1:47, 1:00 p.m. ya con 47 minutos acá en la Mera Mera. Vamos a saludar a nuestra gente en Olancho. Por ahí están pendientes, nos están pidiendo algo de los caminantes. Bueno, excelente tarde ahí. Un saludo para Ledin y Paulito. Hasta los encuentros, La Unión o Lancho están con la Mera Mera. Ahora vamos a complacer ahí con este tema. Gracias por sus reportes al 9980-0970. 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Frank López está en Tela, ya está reportando sintonía en esta hora desde el departamento de Atlántida. En Tela, feliz tarde. Jairo Ochoa también en Fort Walton, ya disfrutando de la Mera Mera. Saludos, hermano, excelente tarde.

Ahí complacimos a Jairo Ochoa, pendiente de la mera mera allá en Fort Walton. Una excelente tarde. Vamos con otro tema, vamos a seguir complaciendo. Vamos con la mesa del rincón y venimos ahí con carta abierta. Tengo un doble de los Tigres. Voy a saludar a Mari en El Salvador. Buenas tardes, José Soto, Frank López en Tela. A nuestra gente allá en Inversiones Mena, en Tegucigalpa también, allá en la capital del país, les saludamos en esta hora. Pendientes de la programación en esta hora, Efraín también, Rodilber, Joan Galindo en Tegucigalpa, les saludamos. De parte de Clady me dice, saludos a mi hermano, dice Rodilber, Joan Galindo, allá en Tegucigalpa. Ahí están pendientes, igual que el amigo Viviano. Saludos, Viviano, excelente tarde, gracias por estar ahí conectado con la mera mera. A nuestra gente en Kansas City también, ahí está Kelvin, le saludamos en esta hora de la tarde. Y acá me dice un saludo para mi gente Lanchada, dice, de parte de Francisco Palacios hasta el terrero blanco a Zacualpa o Lancho. Saludos desde Florida, desde Pensacola. Y complázcame, dice, con la canción Tacoma Café. Viva Olancho, cualquiera de las dos, creo que va a ser la segunda. A ver, vamos a buscar en el repertorio ahí, si no salió, ¿verdad? Bueno, saludos, nos escribe también Rey desde Atlanta, Georgia. Ahí está conectado con la mera mera. Ya vamos a complacer, hermano. Gracias por escucharnos a esta hora de la tarde.

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3: Voy a complacer a nuestra gente allá en la capital del país, Tegucigalpa. Inversiones Mena, están reportando sintonía en esta hora. Un saludo, hombre, pásenla bien. Feliz tarde, desde Olanchito les saludamos en esta hora. Nancy en Danlí también, un saludo, gracias por escucharnos. De Clady a Freddy González hasta los Estados Unidos, que lo ama. Ahí están pendientes, conectados con la programación en esta hora. José Díaz en Dallas, Texas también. Para Mirina, nuestra gente en la empacadora de Campo El Cayo, ahí están en sintonía de la programación. Una excelente tarde. Está lloviendo ya por acá, ¿no? Miren, está lloviendo acá, por lo menos en esta zona donde estamos ubicados. A veces llueve en la parte norte, en la parte sur, o viceversa. Pero por lo menos aquí está lloviendo donde estamos ubicados, en la colonia Dionisio Romero Narváez. Saludos para Viviano, también está conectado ahí. Muchas gracias por estar ahí en sintonía de Radio Ranchera. Vamos con más música porque el tiempo avanza y, hombre, tenemos acá bastantitos temas. Antes dice, hermanazo, quiero hacer un saludo para el cuñado Javier Cantillano. El saludo lo hace Noé Orellana. Andamos escuchando con la canción Cosas del Corazón. Vamos a programar ahí. Oscar Elías me dice, 91 años, hermano, de aniversario, Cotepeque. Saludos ahí en Cotepeque, 91 años de aniversario. Ahí están pendientes de la programación. Buenas tardes, quiero un saludo para Nicole y Dariela, dice, desde Carolina del Norte. Lo estamos escuchando mientras trabajamos en pintura. La rolita, la de Que Nadie Sepa. Ah, la de Los Cardenales, ya la vamos a ubicar por ahí. Pendiente, hola paisano, lo vamos escuchando en Nueva York, Elmin Velázquez, Raúl Robles, Marlon Zavala, Nelson Robles, Elmer Zavala. ¿Quieren algo de Vicente Fernández? Ok, ya les vamos a programar el tema. Buenas tardes, hermano, me puede complacer, dice, con Perdóname mi amor, de Conjunto Primavera, Nelson Ortega, siempre escuchando La Mera Mera en Alabama. Ah, bueno, excelente tarde, hombre, gracias por escucharnos en esta hora y por sus reportes al 9980-0970. Vamos hasta la capital, Tegucigalpa, en Inversiones Mena. Excelente tarde, ¿eh?

0: Edwin Giovanni, por ahí está en sintonía de la Mera Mera también. Una excelente tarde. Nelly en Barcelona. Vamos a saludar a los de la Ceibita, me dice, de parte de Yanira desde Luisiana. Ahí están escuchándonos también en esta hora de la tarde. Ever Sorto está reportando sintonía también y me dice, Ever, un saludo para Ovil Celaya en Juncal. Hoy está celebrando la fecha de sus cumpleaños. Así que saludos ahí para Ovil Celaya en Juncal, de parte de Ever Sorto. Le está saludando, deseándole muchas felicidades en este día, hombre. A todos los cumpleaños de hoy, 17 de septiembre, nuestro saludo en esta hora de la tarde.
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0: Desde acá, desde los estudios de la Mera Mera, le saludamos. Deseamos ahí muchas felicidades en este día. Y bueno, muchas bendiciones de lo alto y que Dios les permita cumplir muchos años más. En Inversiones de IE, por ahí están pendientes también. Saludos al personal que está laborando en esta hora de la tarde. 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Saluditos ahí, una excelente tarde. El amigo Ronnie Puerto. Está Heidi, el personal ahí en Pinturas Americanas también. 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Ahí están conectados siempre con la Mera Mera. Saludos. Olga, igual, bendiciones, saluditos ahí, disfrutando de la Mera Mera. Noé Jeremías también. Saludo para Rosario de Nueva Santa Rosa. Ahí están disfrutando de la Mera Mera en esta tarde de hoy, jueves.

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1: Voy complaciendo con este tema que se llama... Chicos, yo lo escuchó que entró y me dije, chicos, esa se llama Que Nadie Se Dé Cuenta, ¿verdad? Se llama Que Nadie Sepa. Bueno, viene siendo lo mismo, aunque no es, el mismo, no es lo mismo, dije, chicos, no es lo mismo Chana que Juana. Chicos... Bueno, escuchemos este tema y luego nos venimos ahí con algo de los plebes de Olancho que nos han pedido. Antes, saludo para Biche Armijo, un saludo para los maestros en su día, me dice Biche. Saludos, dice, para los maestros de Arenal, en especial a su tío Orlin Orellana, me dice Ilsi, por ahí está en sintonía también de la programación. Una excelente tarde. Denis Mengíbar también, le saludamos en esta hora. Muchas gracias a toda nuestra gente que está reportándose a través del 9980-0970. Ahí para... el amigo Medardo, el hombre de empeños Olanchito. 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Y si quiero empeñar la cama, dije, chico, no, pues no sé, chico. ¿Ah? 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Imagínense en las tablas, chicos. Bueno, seguimos a través de La Mera Mera. Estamos en vivo desde la ciudad cívica de Honduras, Olanchito. Saludos, dice, desde Tijuana, Baja California. Saluditos a Chico, dice Ilsi. Bueno, ya le saludamos, Ilsi. Saludos a todos ustedes que están escuchándonos, disfrutando de La Mera Mera en esta hora, en cualquier parte.

0: Están reportando sintonía Araceli en La Ceiba, la novia de Honduras también. Ahí están con la mera mera. Una excelente tarde, ¿eh?
1: Viva Olancho.
2: Claro que sí, para todo ese raso, Olanchana, dice.
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escuchando por ahí, ¿verdad? Saluditos ahí en Olancho. Tiene gente, la mera mera ahí, hombre. Ajá. Chicos. Imagínense, se nos fue la canción, va. Qué barbaridad. Bueno, vamos a... Sí, mire. El mouse, como dicen, estaba ahí un poquito. Pero bueno, vamos a... reactivarla acá porque faltaba todavía. ¿Ah? Saludos ahí para el amigo Dago, pendiente siempre de la mera mera, todos los días por ahí disfrutando de la programación. Vamos a ver, vamos a volverla a reactivar por aquí para que continuemos ahí con ese tema. Luego tenemos ahí muchos temas que nos han solicitado en esta hora nuestros oyentes que están en todas partes, a través del internet, a través de nuestra frecuencia 88.5. Estamos solamente por ahí en la frecuencia porque pues no hay energía, y 102.9 por ahora no. Pero estamos ahí en 88.5, en la página de La Mera Mera, estamos en Radio Garden y estamos también en TuneIn Radio, así que hay opciones siempre para que usted nos escuche a través de La Mera Mera.

0: Saludos a Gran Villanueva.
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3: Son las 2 y 30 minutos.
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Faltan 19 minutos y estaremos en las 3 de la tarde. Un saludo para Viviano, ahí está pendiente de la mera mera. Viviano, siempre conectado ahí, nos está pidiendo este tema. Voy a saludar antes para Eligio Barreto en Memphis. Juan, saludos, mano. Está de cumpleaños el día sábado, el 19, ¿verdad? Allá en Memphis, Tennessee, está conectado con la mera mera. Así que saludos, mano. Desde ya, pues le estamos saludando a Juan, cumpleaños el sábado 19. Ahí está en sintonía en Memphis, Tennessee. Muchas gracias, José también. Nuestra gente en San Pedro Sula, Jorge en Atlanta. Ahí está disfrutando de la mera mera. Saludos, dice, desde Tapiquilho con el lloro. Vamos a programar lo que nos están pidiendo. Si no ha salido, dice con la misma tijera de Vicente. Nos pide por acá Ronaldo Díaz. Vamos a programarla. Acá vamos programando ahí los temas que nos van pidiendo. A veces nos da chance de complacerles a todos, a veces no, porque bueno, aquí así es la cuestión, ¿verdad? Enrique, saludos, hombre, muchas gracias por estar en sintonía de la programación en esta hora. A nuestra gente allá en San Pedro Sula también, en La Ceiba, ahí están, en La Mosquitia también, gracias por escucharnos. Excelente tarde, ¿eh?

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2: Son las 2 de la tarde con 47 minutos. Ahí está el amigo Félix. 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Saludos ahí al amigo Félix y el personal que siempre nos escuchan por ahí, hombre. Ahí están siempre con todo. Una excelente tarde. Voy a saludar también a Oscar García. Está, me dice, en Guatemala, frontera con México. Ahí está con la mera mera, una feliz tarde. A Darío en Cerro Azul también. Jorge en Atlanta, disfrutando de la mera mera. Bueno, muchas gracias ahí por estar con nosotros en esta hora de la tarde. 2:48, aquí está en la 3.0 y nos han pedido por acá la canción del muñeco. Ah, pero venimos primero ahí con María Salomé. Ahí están los temas que nos están pidiendo y van saliendo con mucho gusto a través de la mera mera.

Bueno, complacimos ahí con María Salomé. Son las 2:54, 2 de la tarde ya con 54 minutos. Rosita está en Juticalpa, en el departamento de Olancho. Saludos ahí, feliz tarde, gracias por escucharnos en esta hora. Evelyn Castro en el sitio, Elder Evelyn Gerson están en la finca del Chorro. Ahí están en sintonía Oscar García en Guatemala, frontera con México. También está disfrutando de la mera mera en esta hora. López, ya le complacimos ahí. Saludos para mi gran tío Chico, dice. Si no, no, tiene un tío que se llama así. ¿No es a usted, Chico? Sí, saludos ahí para López, dice. Saludos para su gran tío Chico. Para Freddy también. Saludos, hermano. Gracias a nuestra gente en Monterrey, México también, que nos están reportando sintonía en esta hora. Muchas gracias. Muchas gracias ahí por estar pendiente de Radio Ranchera. Saludos para los Oviedo en Armenia también.

Saludo para Isabel de parte de su esposo. Ahí están escuchándonos. Una feliz tarde. Saludos a Wilmer, su hermano Kalin, Kalin Rosales, es allá en Las Delicias. Ahí están pendientes de la mera mera. Muchas gracias a toda nuestra gente que está en sintonía. Pásenla bien, hombre. Estamos a través de la mera mera desde la Ciudad Cívica de Honduras. Hola, Anchito. Araceli, saludos, buenas tardes. Nuestra gente allá en El Progreso también, en este mismo departamento de Yoro.

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tres minutos. Vamos a saludar a Naún Chirinos en Uyuca y a los Games, me dice por acá Jordan. Saluditos ahí pendientes. Wilmer, Kalin Rosales allá en Las Delicias también. Les saludamos en esta hora de la tarde. El Negro en North Carolina está conectado ahí. Me dice un saludo para Ariel Corporation, el mero toro. Ahí le enviamos saludos en esta hora. Ahí están pendientes de la programación en esta tarde. Muchas gracias. Melvin Murillo también. Les saludamos. Disfrutando de la mera mera. Elder Avery Gerson en la finca del Chorro. Ahí están también. Muchas gracias a toda nuestra gente que está con Radio Ranchera en esta hora de la tarde.

Ahí complacimos con el tema Laurita Garza en Monterrey, México. Ahí están en sintonía de la Mera Mera. Muchas gracias, una feliz tarde. 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Saludos ahí para Elías. Ajá, saluditos Elías. Levi también, saludos, muchas gracias. A Isabel desde Nicaragua, ahí están conectados con la Mera Mera en esta hora. Les saludamos a nuestra gente allá en El Salvador también. Bueno, gracias, gracias por estar con nosotros. Estamos desde Olanchito en esta tarde de hoy jueves. Ya casi es viernes, me dice Chico. Mañana es viernes, dice Chico, y el cuerpo lo sabe. La garganta también y el bolsillo también, dice Chico. Así que mañana es viernes, mire cómo va avanzando el tiempo. Ya mañana es 18, hoy estamos en la fecha 17. A todos los maestros siempre nuestro saludo. Muchas felicidades en este día. Desde la Mera Mera les saludamos en esta hora de la tarde.

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Bueno, complacimos ahí con el muñeco. Vamos con otro tema. Nos escucha Rosita allá en Juticalpa, en el departamento de Olancho, y nos está pidiendo este tema. Y luego vamos a complacer ahí con el tema que nos pide el negro desde North Carolina, me dijo. Y un saludo para el mero toro ahí, Ariel Corporation. Saludos en Inversiones Ramos en San Isidro, Camasca. También saluditos Danilo Quesada y Lester Mejía, los muchachos de la ANE, me dicen. Siempre conectados ahí con la mera mera. Excelente tarde.

Son las 3:25, 3 de la tarde, 25 minutos. Acá en la mera mera, mi amigo Nan está en Texas escuchándonos en esta hora y me dice saludos especiales para su esposa Elvia Funes. Hoy está celebrando la fecha de sus cumpleaños. Así que saludos ahí en Colonia Betania para Elvia Funes de parte de Renan, de parte del amigo Nan. Le está deseando muchas felicidades en este día. Que la pase bien, que cumpla muchos años más. Ahí para Elvia Funes, de parte de Nan, con mucho amor y cariño. En este día le están saludando, deseándole un feliz cumpleaños. Jordan también está cumpliendo años hoy. A todos los cumpleaños, siempre nuestro saludo en esta fecha, 17 de septiembre. A todos los cumpleaños va nuestro saludo en esta hora de la tarde. Desde los estudios de La Mera Mera les saludamos. Dios les bendiga y les permita cumplir muchos años más. Para ustedes, felicidades en este día.

Felicidades a los cumpleaños de esta fecha, 17 de septiembre. Vamos a avanzar con más complacencias. El tiempo se nos está terminando ya y bueno, tenemos ahí una buena listita todavía. Ojalá y no te chance. Nos queda media hora más. Vienen las noticias a las 4 de la tarde. Son las 3:26 minutos en la mera mera. Ahí para Juan Carlos, Jesús, Harry Jr. están conectados ahí con la mera mera siempre. Una excelente tarde. Mi amigo Félix también, los muchachos de las chuletas y más. 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Así que saludos al amigo Félix y el personal. Siempre atendiéndoles como usted se lo merece, ¿va? Chutío, saludos a los muchachos ahí en el súper también, hombre. En la bodega, en la ferretería, donde estén ahí con la mera mera. Siempre nuestro saludo, pásenla bien. Excelente tarde de hoy jueves.

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2: Son las 3 con 30 minutos.
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4: Faltan 28 minutos y estaremos en las 4 de la tarde ya, 28 minutos para las 4 de la tarde. Vamos con otro tema, pero antes queremos saludar acá para Rolando Rosales. Está de cumpleaños el día de hoy, me dicen, de parte de alguien que lo ama. Acá nos enviaron un mensaje, así que saluditos para Rolando Rosales, que hoy también está de cumpleaños, a nombre de alguien que lo ama. Saluditos ahí, felicidades a los cumpleañeros, siempre de parte de Nan, para su esposa Elvia Funes en Colonia Betania. Hoy está cumpliendo años, muchas felicidades en este día, bendiciones, y que Dios les permita cumplir muchos años más. Así que saludos a todos los que están de cumpleaños este día, hombre, muchas felicidades. Desde Radio Ranchera les saludamos en esta hora de la tarde. Allá en Juncal está cumpliendo años Ovil. A nombre de Ever Sorto también le está saludando, deseándole muchas felicidades en este día. Para Ovil, ¿dónde está Ovil? Por aquí lo teníamos, hombre. Bueno, hay tantos apuntes aquí, es cosa seria. Pero bueno, saludamos ahí a todos los cumpleañeros de este día. Les deseamos muchas felicidades. Que la pasen bien. Saludos para todos. Vamos con otro tema. Seguimos con las complacencias en esta tarde. Ya faltan 25 minutos y las 4 de la tarde acá en la mera mera. José Lemos ya también escuchándonos. Excelente tarde.
5: Oh.

Vamos con otro tema. Por acá nos pidieron esta de Antonio Aguilar. Venimos ahí con los Bukis, Temerarios. Tengo la de Vicente que nos pidió también José Lemus. 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

0: tal? ¿Qué tal, Carlitos? ¿Cómo le va? Mucho gusto.
1: Gracias, gracias. Buenas tardes, auditorio Actualidad Informativa. Pues ya agradecidos con Dios por muchísimas razones. Levantarnos, poder respirar, poder ver a nuestro alrededor, tener salud, poder disfrutar de todo lo que nos regala.
0: Caminó hoy.
1: Y ya estar aquí, pues listos y preparados para compartir con ustedes.
0: Caminó hoy.
1: No, hoy me fui para la FINEC, me tocaba ahí una actividad, estoy aquí más temprano.
0: Sí, esto, voy a... No, estos días me tienen.
1: No, y ahorita ya tengo ya como 8 días de no caminar.
0: No, hombre, yo sí caminé el lunes, creo.
1: ¿El lunes?
0: Sí, el lunes o el domingo. El lunes o el domingo. Creo que caminé. Pero martes, obviamente que no. Ayer, miércoles. Nada, hoy tampoco. Quizás me va a tocar caminar mañana. Sí, porque uno pierde como el ritmo. ¿No?
1: Sí,
0: y se descostura también. He comido de todo.
1: Yo ahorita me he portado mal. He estado comiendo arroz casi todos los días ahorita.
0: Ya metido. ¿Va?
1: Esos guisos que nos estuvo dando ahí Salomón.
0: Ah, sí, esto.
1: Arrocitos, frijoles.
0: En la tarde, las tajadas, sí, todo. Yo tengo un desorden ahorita.
1: Bueno, ahorita es como media hora me volvió un pollo chuco. Imagínate. El bulto tajada.
0: Yo estoy volviendo a tomar café con unos pastelitos de piña. Hoy tomé café en la mañana con dos galletas y un coso de esos que vende Tío Dolmo. Lleva miel en medio.
1: Ajá.
0: Sí, es. Yo estoy descosturado ahorita.
1: Sí, hombre, ¿quién lo aguanta?
0: Sí, ahorita sí estoy bomba, Rosario.
1: Sí.
0: Porque pues uno tiene que aprender a cuidarse realmente, ¿verdad? Porque por lo menos caminar una hora diaria, si no puede una hora, media hora, bajarle un poco al diente para ir pensando que evitando enfermedades.
1: Y la verdad que me confié muchísimo porque anduve en la cita con el internista el 11 de septiembre.
0: Salió bien.
1: Entonces salí muy bien. Entonces el hombre...
0: Sí,
1: pero
0: salí bien. Sí, pero ahí donde está el engaño.
1: Salí bien porque me he estado cuidando.
0: Claro.
1: Pero ya sí caigo. Dejar el ejercicio, volver a echarle todos esos
0: carbohidratos. Hacer lo mismo, todo eso, se va a volver a salir como le dijeron que saliera para que volviera a caminar.
1: Sí, sí.
0: Sí, eso son trampas que uno cae debido a estar en un confort.

0: Sí, es que la verdad que esos afanes laborales también que hubieron ahorita, uno...
1: Y eso lo descontrola por el horario matutino. Vaya,
0: a veces la sed, vaya, no encontró un vato de agua. Hubieron como dos ocasiones que agarré un refresco ahí tomando Gatorade.
1: Ah, no, yo la Coca-Cola le di vuelta, pero sí que atrás me tomaba un fresco, un tambo con agua. Uh-huh. Porque sí, uno se descostura realmente, o sea, la... Cuando uno está expuesto a altas temperaturas, entonces el cuerpo le maquina y le pide sed. Pero la sed solo se quita con agua. Uno es que es bruto y se la quiere quitar con refrescos. Entonces ahí es donde está el problema, pues. Que sí. No es así que se quita la sed. La sed solo el agua la quita.
0: Sí, lo peor, y estas aguas a veces es de procurar, si es posible, echar alguna gotita de limón, un puntito de sal, alguna cosa, porque ya los electrolitos, todos los procesos que llevan.
1: Y el agua es mejor tomársela al tiempo, no tomársela helada, porque al tiempo el organismo la digiere rápidamente. Cuando se la toma helada, el cuerpo tiene que entrar en un proceso de enfriamiento y ahí trabajan más. No sé qué parte del organismo es la que trabaja más enfriando el agua. Entonces, cuando usted tome agua, tómela al tiempo. Su cuerpo no va a tener ningún problema, la va a digerir solvente. Porque el agua de los ríos, como es helado, es caliente o es fría.
0: Depende de la zona donde esté.
1: Pero casi siempre es fresca, ¿va?
0: Sí.
1: No pasa de helada. Sí. Y uno es que toma, hay que tomar agua helada. Ahora, si su cuerpo está agitado, está jugando fútbol, pues ahí no va a tener un problema, porque cuando el agua está helada, más la alta temperatura que tiene su cuerpo, entra en una descomposición rápida.
0: Pero a mí que me parece que ahí es peor, más bien.
1: ¿Por qué?
0: Más bien cuando está agitado debería tomar el agua ahí, más bien al tiempo. Porque imagínese estar ahí todo su organismo caliente, sudado, uh-huh, a alta temperatura, y le echar de un solo esa agua helada.
1: No, en ese caso los atletas de alto rendimiento. Abogado Cano, bienvenido.
0: Sí, no, placer, es que el organismo...
2: Placer saludarle a Carlitos y Walter Noel, donde tienen su consultorio jurídico, médico.
1: Sí, para aquí que, estamos orientando a la gente dentro de nuestra ignorancia, llegar, porque sí, nutricionistas no somos. Pero sí utilizamos conceptos básicos, va.
2: Sí, es que así como lo escuché usted.
1: Es como tomar Gatorade cuando uno no está haciendo ejercicio. O sea, eso es una, es un error, pues.
2: No, porque si tiene, ¿qué tal que tenga diarrea? El Gatorade le ayuda.
1: Ah, bueno, o sea, y eso de esa receta, ¿dónde la sacó?
2: No, él le ayuda. Recuerde cuando hay una deshidratación total cuando usted tiene diarrea. Tiene que tomar líquidos. Y el Gatorade le ayuda también.
1: Es que el Gatorade es para cuando usted está haciendo ejercicio.
0: Es propaganda esa.
2: Sí.
0: Al final los Gatorades no, azúcares también.
1: Sí, por eso, pero tomárselos en seco no es conveniente.
2: Es que todas estas bebidas al final tienen colorantes artificiales.
0: Conservantes.
2: Sí, tienen conservantes artificiales.
1: Lo mejor es tomar agua.
2: Incluso tienen sabores artificiales.
1: Sí, es que es pura química eso. Lo mejor es tomar agua. Cuando usted tenga sed, tome agua. Deje de estar inventando tomando refrescos o bebidas energizantes.
0: Tomar agua helada de golpe mientras estás agitado, por ejemplo, después de hacer ejercicio intenso
2: o
0: pasar mucho calor, puede provocar contraste térmico brusco. Ajá. ¿Qué causa? Vasoconstricción, molestias digestivas o una reacción vagal.
2: Es, o sea, que, no, lo recomendado es el agua a tiempo.
0: Sí, es que eso, o sea, yo sin conocer nada de eso, pues de ese tema que usted
1: la está lógica, hablando,
0: porque yo soy ignorante, siento que no es correcto tomar agua helada estando agitado.
1: Bueno, ya con la lectura que dio, ya despeja mi ignorancia. Yo únicamente aplicaba el concepto lógico. No, yo lo decía en base a pura infantería, porque si yo estoy agitado, mi cuerpo está agitado, está en caliente, entonces no va a tener problema de digerir una bolsita con agua.
2: Fíjense que los equipos profesionales, estamos hablando de profesionales, andan sus médicos y andan todo. Usted no lo va a ver, va a tener que tener aquella hielera,
1: sí,
2: con bebidas hidratantes, incluso sueros naturales, pero no están congelados, no están con hielo, están a tiempo. Estamos hablando de los equipos profesionales. Sí. Ahora, cuando hay estos equipos, van a comprar hielo y se los ponen, debido a la misma ignorancia, ¿verdad?
1: Sí, es que las bebidas energizantes, supongo que sí, son Pues hay que darse las heladas.
2: Pero si es bueno, para que esté despeje toda esa duda, invite un... ¿qué? ¿Usted tiene amigas nutricionistas? ¿O una, un médico? Para que le
1: podríamos ubicar duda. La gente.
2: ¿Está bueno ese segmento?
1: ¿Cómo le pondría usted?
2: ¿Ah?
1: Educando nuestra boca.
2: No, cuidando nuestra salud con actualidad informativa.
1: Ay, más o menos. Mire, ya le agarró el abogado
0: Carlos. Salud con Teca.
1: Sí. No,
2: Teca, me va a mandar a...
1: No, yo aplico, yo mi técnica para bajar de peso, y aquí la doy gratis a nuestro radio escucha. Si usted quiere bajar de peso 10 libras en 2 semanas, anote. 10 libras en 2 semanas, anote.
2: Es que eso depende del metabolismo de cada persona, no es porque usted
1: me va a dejar la receta, no me la va a dejar dejar.
2: No, pero es que depende
0: de la receta para que después le refute.
2: Extra. Sí, es un extra que le digo, que depende del metabolismo de cada persona.
1: Cualquier metabolismo, el que quiera bajar 10 libras, que anote.
2: O sea, 10 libras en lo que, ¿en cuántos días?
1: En 10.
2: No, es que dependiendo.
1: Una libra por día.
0: Atención, Elías Núñez. Atención, Monzosa.
2: No.
1: Los que quieran bajar 10 libras, el abogado Cano aquí, los que quieran bajar 10 libras. 10 libras en 10 días. Y anote. Hoy, ¿a qué hora cenan?
2: Es que a usted, pero diga que a mí me funciona.
1: ¿Me va a dejar dar la receta o no me la va a dejar dar?
2: Sí, pero aplíquele en usted.
1: Aplíquele en usted también.
2: No, porque el metabolismo mío no es el mismo suyo.
1: No, usted no hay hostia con usted. Puede, déjeme hablar, hombre.
2: Solo lo termino. Puede si ser.
1: Es que ya rato está con eso.
2: Puede ser que a mí me funcione.
1: Hágala usted para que mire cómo va a bajar esa barriga.
2: Vaya, pues.
1: Tírela. 10 libras en 10 días.
2: Vaya, pues, tírela.
1: Regularmente uno tiene que cenar.
2: No, tírela de un solo. No,
1: es que regularmente. Es que estoy aconsejando a la gente, pues.
2: No, tire la receta. Es que regularmente mucha vuelta
1: usted le da. Usted no me quiere dejar a platicar, hombre. No hay hostia. Hablemos de otra cosa.
2: No tire la
1: cicatriz. No, y ahí no me está diciendo que. Carlito.
2: Es que es regular.
1: Mire. No me deja hablar, pues.
2: Escuche, usted dice
1: es que usted no me deja hablar. Si usted no va a la receta, no la dé, pero no me esté interrumpiendo.
2: Bueno, déjela, pero déjela sin mucho vuelta.
1: No, yo estoy educando a la gente. Uno no tiene que cenar a las 8 de la noche. Tiene que cenar entre 5 y 6 de la tarde para que su organismo tenga suficiente tiempo para digerir lo que va a comer.
2: Sí.
1: Deje de estar comiendo a las 8, 9, 10 de la noche.
2: Ahí de ahí le doy la razón.
1: Ok. Coma entre 5 y 6 de la tarde. Si quiere bajar de peso, 3 huevos hervidos hasta 4. Ya. Con agua. Cheque. Primer día. Luego esos huevos hervidos le van a quitar el hambre, le van a quitar la ansiedad de comer, le van a quitar todo. Pura proteína. Preferiblemente se le quita lo amarillo. Solo comas lo clarito, lo blanco. Yo lo que hago es que me lo mixeo, ¿eh? Si son 4 huevos, 2 con yema y los otros 2 se las doy a Shira. Viera cómo se ponen los perros. Y a los perros dele huevo para que mire cómo se van a poner de toros.
2: ¿Está hablando
1: de porque los perros? Es pura proteína.
2: ¿Está hablando de los perros o las
1: personas? Perros.
2: Pero entonces el perro al final le engorda en vez de bajarle.
1: Claro, el perro engorda.
2: Y el hombre baja el peso.
1: Sí, porque si come clara, sí. Entonces, esa proteína a usted lo va a mantener lleno hasta las 12 mediodía del siguiente día. Nada de café con pan, nada de tortillas de harina, nada de lo que come usted, abogado, esas fritangas y que le ponen huevo, que le ponen extremeño, que le ponen carne, que le ponen cerdo, que le ponen eso queso, que le ponen frijoles fritos.
2: Eso es rico, hombre.
1: Nah, por eso tienes a barriga.
2: Vaya, miren la gente de las aldeas y no come
1: todo. Estoy dando todo lo que. Ah, pero la gente de las aldeas trabaja con machete. Bueno. Y todo lo que se come lo deja ahí con ese machete.
2: Ah, bueno, entonces, por eso le digo, no en todas las personas la receta aplica.
1: Me va a dejar terminar, no me vas a terminar.
2: Sí, dale.
1: Primer día, va. Almuerce hasta las 12. Nada de desayuno ni de café con pan. Nada.
2: O sea, la receta va hasta los 10 días. Primero, segundo, tercero.
1: Cuarto. En el almuerzo, ¿qué puede comer? Bueno, un cucharoncito de arroz, una ensaladita verde, un guineo, su carnita y agua. Nada de ese fresco oscuro ni de esa limonada con nada. Nada. Si no aguanta, entonces tómese un café negro, tipo 3. Ya cuando sean 5 a 6, otros 3, 4 huevos. La misma historia, no desayune. O almuerce poquito. Cene otros 3 huevos en 10 días. Son 10 libras menos. Se lo garantizo.
0: Bueno, y nomás si tiene un ahorro, ¿verdad? Porque seguramente van a necesitar ser intervenidos rápidamente, buscar un...
2: Ajá, y...
0: un y internista lo, para bueno, que lo pueda tratar.
2: Es el primer día.
1: Ni modo. Ajá, ¿y por qué dice usted,
0: es Carlitos? Que usted no puede mandar a la gente a no desayunarte, que es el peor error que puede cometer.
1: Bueno, yo estoy hablando...
0: No, yo le digo, o sea,
1: en
0: no,
1: base a lo que dicen los nutricionistas no, también.
0: ¿Quién es nutricionista? Le puede decir, no, ninguno le puede decir que no desayune.
1: Bueno, yo estoy dando la receta aquí.
0: Y el que se lo diga...
1: Ese se llama ayuno intermitente.
0: Mi respeto, pero no lo comparto. O
1: sea, bueno, pues ¿quién, ¿y yo por qué no he ido a un internista?
0: ¿Y dónde están nos muestras?
1: ¿De qué?
0: Ay, yo, de yo vas a 10 libras.
1: 15 libras pago yo cuando ajá, quiero. Y, yo, ahí, y ha ido internista yo.
0: No, pero... ¿Pero qué? No, si ¿pero es que qué? No puede... Porque usted no puede estar... Usted no le puede meter...
1: Bueno, le estoy dando no porque a mí puede, me funciona. Usted no, quiere bajar es, 10 libras, es que no haga
0: le,
1: eso.
0: No, es que no le funciona. Párese para que le miren esa barriguita.
1: Ah, porque ahorita me he descosturado, como sí, les he dicho. Yo no, cuando quiero bajar 10, 15 libras, yo las bajo solito con la dieta que les estoy dando.
2: No, yo le... O sea, por
1: si
2: por
1: ustedes quieren decir lo contrario, digan lo contrario. No, pues entonces dé su dieta usted para bajar de peso. Usted abogado no, para no, bajar de
2: vaya,
1: peso.
2: Vaya, yo utilicé una dieta que me dieron.
1: Vamos a ver.
2: Para... Con ayuda intermitente. Lo único que... Yo no es que dejaba de desayunar, yo no cenaba. Que era
1: ah, diferente. Bueno, lo puede cambiar, no pasa nada.
2: O sea, yo dejaba un periodo uno de 18 horas sin comer.
1: Así ¿no? es, ese es el ayuno intermitente. Bueno, lo puede cambiar en la mañana y en la tarde, no le pasa nada.
2: Yo desayunaba normal.
1: Porque su organismo se come la manteca que usted tiene.
2: Almorzaba normal, en la tarde, noche me podía comer una cosita suave, mínima. Y volvía hasta el día siguiente. Eso lo hice por un año, yo bajé, yo estaba un peso... ¿Qué le digo? No era que estaba flaco, como se dice, sí. Pero sí, yo creo que llegué a unas 218 libras más o menos ahí.
1: Está bien.
2: Y ahorita yo ando en 250, 260.
1: Bueno, yo ese es el consejo que doy a la gente, ¿va? Y, si quiere bajar de peso, ¿va?
2: Correcto.
1: Pero, y juegan con su cuerpo, sí. Juegan con su peso. Pues si usted quiere subir, pues métale carbohidratos, métale arroz, métale... manteca, métale tajada, métale cualquier cosa frita en la tarde, para arriba. Si bebe, mejor, más rápido va a engordar.
2: Eso es tampoco, eso es mentira, no.
1: La levadura engorda.
2: No, señor, yo conozco gente, mire, yo conozco gente que se toma cerveza tras cerveza y usted lo va a ver planito. O sea, tiene una figura que parece que trabajaran en, ¿qué le digo? En construcción todos los días. Uh-huh. Y no engordan. Y como así hay otros que solo toman y no beben y perdón, solo toman cerveza y no comen y están gordos. Es por eso le digo, es que depende del metabolismo de cada persona.
1: Para bajar de peso no se ocupa tener gastar mucho dinero.
2: Para bajar de peso facilito, Walter.
1: Ajá, no comer.
2: Deje de comer, así de sencillo.
1: Sí, pero aprenda a comer.
2: Deje de comer. Y le aseguro, deje de comer 3 días y le aseguro que va a estar pachito esos 3 días.
1: Las mejores comidas para bajar de peso y para ayudarle es el aguacate, vegetal, y el cerdo, grasa animal. Esas son las mejores comidas.
2: Yo conozco una persona, usted la conoce Carlitos, que se come como 16 huevos hervidos de una sola pasada.
1: Está bien, no tiene nada de malo.
2: En la mañana se come, en la tarde aproximadamente 24 huevos, y no lo estoy mintiendo, es cierto. No,
1: pero hay mucha loquera.
2: Ok, ajá. Se toma unas hierbas y vaya, mírenla. Está normal, está el mismo cuerpo que tiene. Yo no baja de peso. Uh-huh. Entonces la cuestión no es porque que diga voy a sacrificar mi cuerpo, voy a bajar. No,
1: no es que usted no va a sacrificar su cuerpo.
2: Sí, pero lo recomendable es visitar que un especialista.
1: Ahí no tiene.
2: Un nutricionista. No,
0: es que hay que tener claro que lo único que lo va a engordar son los carbohidratos y las azúcares. Y ahí no se pierda.
2: Sí, hay gente que... Estamos de acuerdo. Sí, es que, por ejemplo, el arroz en exceso, la tortilla de harina en exceso, pero va a decir usted que...
1: Lo que engorda son los frutos oscuros, las cervezas, el pan, la harina, el arroz.
2: Tampoco.
0: Ninguna de esas cosas engorda, ahí está muy equivocado.
2: Mire, va a ser que usted llegue a su casa...
0: Ahí quien engorda es la persona que las consume.
2: Sí.
1: Estamos de acuerdo.
2: Llega a su casa, le ofrece unas 3 tortillitas...
1: Sí, así, Mariño.
2: Espere. Le estoy preguntando unas 3 tortillitas saliditas del comal, con mantequilla de la de Navarro, frijolitos...
1: Y nadie dice que...
2: Ajá, y ¿qué le decía? Un extremeño, aguacate, va a decir que usted no lo va a desperdiciar. O de repente carnita... carnita frita de cerdo con tortillita recién salida. O guineo, Galito.
0: Ya, sí, sí, es que es muy rico comer así. Le sí. estaba dejando teca yo que yo en estas últimas dos semanas, durante toda esta temporada, me descarría totalmente.
2: No, yo
0: volví a comer arroz por las circunstancias que a veces donde uno anda y lo que hay que comer. Pero a mí me dio resultado, sí, consumir huevos en la mañana. Sin tortilla ni nada, sí, pues un pedazo de queso, meterle aguacate a mediodía, meterle bastante carne a mediodía, lo que usted se pueda comer de carne, cómaselo, meterle aguacate. Y pues la cena, algunas oportunidades yo pudiéndole evitar, yo le evito. Pero sí, el desayuno es agradable, no lo dejen de hacer.
2: Sí, hay un tiempo que, sí, como le digo, intermitente, que su cuerpo lo deja sin alimento. Así pesado, 18 horas aproximadamente, y eso le ayuda a bajar bastante de peso.
0: Y
2: también dejar de tomar estos refrescos.
0: Y el ejercicio, hacer una media hora, pero tiene que sudar. O sea, no es que solo ir ahí caminando, andar pues, hablando por teléfono y cosas así. No, tiene que sudar por lo menos.
2: O sea, a Teca, que deje el teléfono.
0: No, Teca no da teléfono. Ahí.
1: Yo no. Cuando no. En la mañana hago algo porque me pueden poner el balde, algo de solvente.
2: Yo todos los días camino, todos los días.
0: Teca se guía por el sol. Sí.
1: Así es, yo la cuando hora. Ya miro que sale el sol, son las 6.
2: ¿Y usted, Galito, todos los días camina?
0: Ahorita no, ahorita tengo 8 días que no
2: camino. Yo camina. Sí, todos los días camino. ¿Y usted, Walter?
1: No, sí, es que he dejado ahorita como unos 4 días.
2: ¿Entonces hoy no caminó?
1: No, hoy no.
2: ¿Y cómo hace para subirse al carro de su casa? O cuando va a la sala, o cuando va a su cuarto arriba.
1: Sí, es que caminar para nosotros, abogados, es levantarnos a las 5 de la mañana y caminar 5
2: kilómetros. Okay. No, es que yo digo caminar es caminar, y hacer ejercicio sí. es ir a correr, a trotar o algo así.
1: No, es caminar
2: para nosotros es 5 kilómetros,
1: una hora.
2: Lo venía escuchando que dije, yo no caminé hoy, entonces ¿cómo hizo del carro para acá? ¿Lo trajeron en silla de ruedas o qué?
0: Se vino arrastrado.
2: Sí, se vino arrastrado.
0: Excelente. No se siente la ausencia de Omar Pardales.
2: Bueno, y sí, Bardales, ¿qué se hizo?
1: Está haciendo ahí su...
0: Bardales está ahorita ya divorciando.
1: Sí.
2: Ah.
1: En actualidad informativa.
0: Mire que no leímos eso, mire.
1: ¿Qué es eso?
0: Sí, ahí. Y había algo muy importante ahorita, mire. Hay 10 consejos para perder peso, mire. Beba más agua, es cierto. Bebiendo agua usted va a sentir esta facilidad para poder defecar, para poder ir a hacer sus necesidades fisiológicas, mire. Evita las cosas refrigerantes.
2: Sí, refrigerantes.
0: Ahí, ¿verdad? Ahí está. Las bebidas energizantes, sodas y eso. Ejercitarte diariamente.
2: Sí.
0: Comer frutas, bueno, sí. Que también hay que saber comer frutas.
2: Porque bien, ahí tienen,
0: porque esa fructosa, yo le aseguro que también si no sabe consumirla, eso le va a elevar también en la glucosa.
2: Se lo fritangas también.
0: Mire, duerme bien. Lógicamente, para que usted logre dormir bien, tiene que ir haciendo esto. Mire, todas las harinas, mire, cero frituras. Disminuye las porciones, o sea, lo que lleva, que si usted se comía moderado. 3 cucharones de arroz, ¿verdad?
2: En la medida,
0: pues como hace uno, vaya dejando por algo.
2: Organiza sus comidas.
0: Organiza tus comidas también, mire, o sea, comer con tiempo, pues, no, ¿verdad? Ir programado.
2: Y no comer mientras mira la televisión.
0: No comer mientras
2: mira la televisión. Es que ese último punto es importante. Porque
0: ay, no es completo para ir a acostar panza arriba, ver la tele y estar comiendo ahí.
2: Correcto, ¿verdad? Pero ¿qué? Su cuerpo está comiendo, está y usted está mentalizado en la televisión, entonces al final su cuerpo no está dirigiendo.
0: Sí, porque digeriendo usted ahora le está echando, sí. Y cuando acordó, se voló la bolsa de palomías, el refresco de 2 litros y.
2: Sí. Está muy bueno los consejos, perfecto. Y hay que comer bastante frutas.
0: Ay, perdón, director, que
1: no. Mire, hoy me fui bien, hay que aconsejar a la gente.
0: Sí, es que había puesto ahí el operador. Mire,
2: le voy a mandar una foto del desayuno que dieron hoy en un evento que había. No está bien.
1: Sí, sí, alguien que se metió 2 libras de harina ahí en la mañana.
2: No.
1: En los panqués, 2 libras de harina. No es nada saludable.
2: No le estoy diciendo.
1: Bueno,
2: yo no le pregunto si
1: es saludable. Bueno, no es saludable, es de bomba que le dieron.
2: Pero tampoco es un alimento.
1: Es bomba, señor.
2: Permíteme.
1: Le dieron carbohidratos.
2: Ok. No, yo sé que sí.
1: Pura bomba.
2: Yo sé que sí. Pero su cuerpo necesita carbohidratos y necesita proteína.
1: Sí, pero cuando hace ejercicio, ¿usted qué ejercicio hace?
2: No, no importa.
1: Usted tiene que.
2: Aunque no haga ejercicio, el cuerpo necesita.
1: El cuerpo suyo.
2: Ahí me dio la foto.
1: Se come la manteca que usted tiene, señor. No tiene que estarle metiendo más grasa.
2: No. Ya, como le digo, el cuerpo necesita carbohidratos.
1: Con sus leyes nadie lo va a sacar de ahí, por eso tiene esa barriga.
2: Necesita carbohidratos.
1: Siga comiendo esa bomba.
2: Necesita proteína.
1: No metas esas tortillas.
2: Sí, ¿quién come más panqueques que los gringos? Y mire, Ahí están. ¿Quién come más arroz que los chinos? Y ahí están flacos.
1: Mire esas dos tortillas de harina que se comió ahí. Según usted, lo saludable.
2: Miel de abeja, crema que es proteína y el panqueque que es carbohidrato.
0: Hay una, no,
2: es balanceado. No, sí, quizás como, tal vez los dos panqueques es demasiado, pero bueno, uno sí.
0: Es como, está bueno, pero como ya hace mucho tiempo que no consumía eso, usted está bien, Mario, que lo haya consumido hoy. Sí.
2: No, baby, lo único que había desayunado. Desayuné como mañana. 5 tortillas, frijoles, carne, queso, aguacate, un montón de cosas.
1: Felicito y ganó una libra.
2: Decía Julio César García Pantana, que Dios lo tenga en su gloria. ¿Cómo decía? Coma mientras tenga vida.
1: Está como un amigo una vez, me acuerdo, bueno. Le digo, ¿qué vas a querer? No, unas papitas ahí, me dice, ¿para qué no? ¿Y cómo las querés? No, fritas las papitas, callados, le.
2: Ay, ¿cómo vas a comer las papitas?
1: No, porque qué pesado para no subir de peso unas papitas fritas.
2: No, por ejemplo, usted puede comer papa, la papa.
1: Sí, no, la papa hervida.
2: Hervida.
1: Así es.
0: Otra cosa, si usted está en la línea también de.
1: Maravilla.
0: Tamario Paquir. Sí. Si está en la línea de cuidarse, tampoco consuma mucho esos aceites pesados y todo eso.
1: No, trae lo mejor hasta, es cocinar con manteca cerda.
0: Hasta carburantes trae todas esas cosas, todos esos aceites para verlos así pasan procesos que terribles, pues. Pero,
1: así es.
0: Sí, entonces.
2: Solo leo esto, Walter Noel. Combinar carbohidratos y proteínas en la misma comida es totalmente seguro y saludable, ya que el cuerpo humano digiere ambos nutrientes de forma simultánea.
1: Sí, pero ¿y usted qué hace por desintegrar y por quemar esos carbohidratos?
2: No se preocupe por eso. Usted no se preocupe.
1: Todo eso se le va convirtiendo en glucosa, en grasa, y ya después a grandes lonjotas por eso, porque el carbohidrato se apelmaza. Y si hace grasa, se hace manteca.
0: No, ¿y qué?
1: Entonces, mientras usted no lo queme, entonces lo correcto es que le baje al carbohidrato, porque usted no hace nada por quemar esa glucosa, no, esa azúcar.
2: Carbohidrato, que en grasa. Yo carbohidrato casi no como, fíjense, lo más que como, o sea, arroz.
1: Ah, ¿y esa tortilla de harina?
2: Una vez arroz. Coma. No, la tortilla de harina casi es muy, muy, tal vez una vez a la semana.
0: ¿Cuál era mi rutina? En la mañana llegaba pues a mi trabajo, había comprado mis dos baleadas, mi café bien, bien endulzado. Hasta con cremora. Bueno, ya de ahí, ya tipo, ¿qué? Ya tipo 10, ya refresco. Ya llegaba a la casa al mediodía, un bulto de arroz, plátano, ya sea guineo, y ahí. Ya tipo 2 de la tarde, 2 y media, pan con unas 3 semitas. Café con unas 3 semitas. Ajá, y de ahí en la tarde, y era tortilla de harina, tortilla de maíz, te imaginas.
1: Comía bien, Carlita.
0: Bien jodido, pues. Entonces, todo lo que le estaba metiendo.
2: A mí me gusta café y no lo tomo con mucha azúcar.
1: No, el café no es malo. O sea, que diario usted una libra se hacía.
0: Que de
1: gordura.
0: Sí, sí.
1: No, media libra.
0: Estaba en el promedio de los cerdos, para que eso es lo que se requiere, picos así de aumento de una libra, libra y media diaria de peso.
1: Ya andaba bien. Ah, yo sí. Como bien, ya. Bueno, unos tics aquí no lo sabemos. Ay, todos. Tampoco pretendemos burlarlos de los gordos, no, para nada. Pero sí, el consejo que les podemos dar es que uno, hay que cuidarse.
0: Y uno de por ahí, para que hacías murundangas, hay aquel montón de huevos revueltos con arroz, con
1: frijoles. Sí, todo. Fue un momento.
0: Las murundangas.
1: Todavía las hago, fíjense, de vez en cuando me compro mi arroz con premio. Huevo y unos guineos calientes con un pedazo de queso.
0: Como premio al sacrificio.
1: Los fines de semana yo me desbreco. Cuando la agarro en serio, los fines de semana. Sábado y domingo para mí no existen dietas. Les doy para abajo, hasta espumosas se van. Ahora, cuando la agarre en serio, a los días de la semana normal, el lunes, martes, miércoles, jueves y viernes, pues le hago huevo.
2: ¿Sábado y domingo también es normal?
1: Nada, domingo hay que olvidarse de
2: eso. Sí, pero es normal, es un día normal.
1: El cuerpo lo sabe, ¿verdad? 4 de la tarde, 31 minutos.
2: 4 de la tarde, 31 minutos.
1: Es hora de presentar y es hoy el día del maestro.
2: Hoy hubo homenaje a la profe Mari. ¿Mari qué?
0: Todavía.
2: Mari Núñez. Reyes. No,
1: Mari Reyes de Núñez.
2: Mari Viuda Reyes. Núñez, ¿va? Mari Reyes, ella fue homenajeada por parte del Comité de la Semana Cívica. Ese desayuno que está ahí fue parte del homenaje. Y la verdad que estuvo muy, muy bonito. Ahí le manda saludos a usted, a Carlitos. Y
1: profe Mari.
2: Sí,
1: es profe Mari bien humilde.
2: Ella escucha el programa todos los días.
1: Bueno, pues hay que dedicarle
2: pongan las somitas ahí de DJ, que están en Telegram. Hace ratito las mandé, bueno, hace poco, porque fue la última noticia. No tenía el teléfono descargado, no tenía energía. Hasta ahorita que vine aquí la envié, ya mandé dos notas más, pero esa creo que es importante resaltar porque es el día del maestro.
1: Correcto, y el día del docente.
2: Es homenaje a la profe Mari Reyes.
1: Bueno, presentémosla como noticia del día, abogado.
2: Bueno, usted es el llamado, usted es el
1: Perfecto.
2: Director.
1: Perfecto, a continuación la noticia en el día del maestro más importante del día.
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2: A conocer, ¿verdad? Este bonito homenaje que, ¿saben dónde fue? No. En el hotel este nuevo que está en la salida de Moncho Roca.
1: Bueno, y ahí digo, he estado viendo que han hecho unos eventos ahí de Cosencio.
2: Pues no sé.
1: Están cambiando de aire.
2: Pongan las tomas primero.
1: Están cambiando de aire.
2: Pues no sé. Yo la verdad que fui a la Policía Nacional a hacer la nota y que también ahí la tenemos. Y pues al regreso miramos bastante vehículos y alguien nos dijo que estaba el homenaje a la profe Mari. Las tomas, y después para que veamos con las reacciones, con la entrevista. Ella también estuvo trabajando mucho con el San Francisco de Asís.
1: Sí, no, la profe Mari es una persona muy entregada a la educación, es una persona que incluso cuando vino Tomás Zambrano pidió que el centro educativo que ella pasara, creo que al sistema
2: público. Es que tiene un problema, el centro educativo tiene una deuda, creo que de energía eléctrica, cuando la pandemia no habían alumnos y al final pues tiene una deuda bien impagable para ellos.
1: Pero están muy pobres estos eventos considerando la magnitud
2: reconocimiento. La parte toral, la parte fuerte es hoy en la noche.
1: Ah, bueno.
2: Creo que es Azago, si no me equivoco.
1: Sí, está muy very important people ahí, muy VIP.
2: Sí, es que esto lo hicieron más privado, pero sí es muy bonito. Y llegaron invitados especiales. Ahí hay una fundación que maneja la profe Mari y llegó también la gente del San Francisco de Asís. La verdad que muy contenta la profe Mari Reyes por ese homenaje que le brindaron el día de hoy.
1: Bueno, pues escuchemos el reporte. Hoy, 17 de septiembre, Día del Maestro.
4: Y se ve a la abogada de Alamaya, porque fue el primer año que yo trabajé. Pero el segundo no hay ninguno aquí porque fue Limones. Pero en el Zona, como le decíamos, luego fue a llevar. Y un día me dijo una de las hermanas: ya estás inventando que despiene nada, ¿verdad? Y yo le dije, no sé qué querés decir, pero al instante que ya nos vamos. Y fue una experiencia maravillosa. Hermanos y hermanas, solo decir hagamos es lo que ha hecho posible que pueda tener estado de vida. Nunca dije algo.
5: Voy a decir a la señora que el Comité Nacional suya a usted de corazón, Cosencio lo entrega.
2: Es que deje, póngase. Sí, lo que tiene al aire es lo ambiental. Póngase eso que tiene ahí. Póngase esa entrevista.
4: Gran medalla de oro, General Francisco Morazán Quesada, a la maestra destacada.
2: De las tomas. Está saliendo el audio de las tomas, no la entrevista. Sí, tienes que buscar ahí el audio de la entrevista, salga con el audio.
4: Destacada

0: Bueno, pues vamos a esperar que corrijamos el audio original de la homenajeada a la profesora Mari Reyes.
1: Este nos está dejando el audio ambiental de las tomas.
0: La hija o la mamá del profesor Memo, de Nacho Boom y de Fátima Marcela Núñez. Fuimos compañeros con Fátima. Profe Mari es una mujer muy entregada a la educación. Con una fundación formó el Instituto San Francisco de Asís, que le sirve en gran manera. Escuchemos el audio original ya.
2: La alegría de recordar cosas bonitas. Y no sé si ustedes las recuerdan bonitas, pero yo sí.
3: Organizadores.
2: Da las gracias.
3: Les damos las
2: gracias a las personas que tuvieron a bien hacer este homenaje y a las personas que aceptaron la invitación que se les hizo. La María Teresa Aburto, que está de duelo, nos unimos a ellos. Y el San Francisco de Asís, organizadores del evento, les damos las gracias como parte de San Francisco de Asís. Y decirles que muchas cosas buenas vienen para Olanchito, ¿verdad? Porque cuando hay educación, cuando hay proyectos educativos y cuando nos permiten hacer el bien, todo crece. Los escucho en la tarde. Dígale a Teca que le mando saludos y a Carlitos, que también fue alumno de nosotros, y usted también, ¿verdad? No se graduaron con nosotros, pero estuvieron ahí. Y nos da alegría saber que el San Francisco sigue sirviendo.
4: Sí. Dios lo bendiga. ¿Cuántos años de trabajo?
2: ¿De trabajo? Bueno, me gradué el 67 y desde el 68 trabajé. De verdad, ya como docente me jubilé el 2002. ¿Verdad? El 2002 me jubilé y ya existía el San Francisco. ¿Verdad? Y entonces dije, bueno, vamos para allá. Porque el que educa nunca se jubila. El que sirve nunca se jubila. Siempre sentimos que estamos con ese niño adentro, ¿verdad? No hay que dejar que ese niño se entristezca ni que haga muchas travesuras.
5: Buen día. Como Comité de la Semana Cívica, estamos entregando hoy el galardón máximo que damos en reconocimiento a la labor docente, la trayectoria docente y el servicio docente de nuestros compañeros. Y en este caso recayó sobre la profesora Mari Reyes de Núñez, una mujer que ha dado su vida entera a la educación y que se ha entregado con alma, vida y corazón. Sus exalumnos la recordamos toda la vida como una profesora amorosa, como una profesora entregada, y que si fue algún momento rigurosa es porque quería en sus alumnos sacar lo mejor, el mejor profesional que el país necesita.
4: ¿Cuáles fueron esos méritos que hoy le dieron ese reconocimiento a esta maestra de trayectoria y de generaciones?
5: Bueno, en primer lugar, el servicio a la educación, la trayectoria docente, los años de servicio que la profesora da y que hoy en día, a pesar de que ya está jubilada, ella es parte de la rectoría de un instituto de educación a distancia, el San Francisco de Asís. Eso implica que siempre, hasta el día que Dios permita que ella esté en vida, va a seguir siendo servidora de la educación. Y eso es lo que hoy reconocemos en Cosecio para que ella sea la galardonada con la Gran Cruz de Oro General Francisco Morazán.
6: Pues muy feliz y contento, como lo decíamos en las palabras, la profe María es un gran ejemplo para el San Francisco de Asís y en representación de todos nuestros compañeros estamos hoy aquí dándole honor a quien honor merece.
4: Muy merecido.
6: Muy merecido, la profe María es entrega, pasión, dedicación, don de servicio, entonces para nosotros el personal administrativo docente es un gran honor que la hayan podido elegir a ella con este mérito.
7: Bueno, estamos muy felices, ¿verdad? Y contentos de poder estar en este homenaje tan especial para esta mujer tan extraordinaria como lo es la profe Mari, dando mucho, ¿verdad?, a nuestro municipio en pro de la educación, aparte de que es una buena amiga, una buena ciudadana. Estamos muy orgullosas de tener a la profe Mari hasta el día de hoy con nosotros, esperando que Dios la cubra, ¿verdad?, siempre para que le dé más salud y poder dar más frutos en nuestro municipio.
4: Un ejemplo de trabajo.
7: Un ejemplo de trabajo extraordinario, como lo dije anteriormente, ahorita contando tantas anécdotas, la verdad que es un ejemplo a seguir, más que un ejemplo de trabajo, un ejemplo a seguir. Vamos muy motivadas y con muchas ideas, ¿verdad?, y muchos consejos de que ella nos ha dado para poder seguir alimentando y dándole vida a esos proyectos que tanto anhela.
4: Gracias, pues sí, gracias.
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16: Son las 4 de la tarde con 48 minutos.
17: 4 de la tarde, 48 minutos.
0: Ayer también se celebró el Día del Pueblo y básicamente el programa de la Semana Cívica en... planifica la celebración Encuentro de Poetas. ¿Qué número fue? ¿23?
1: El 23.
0: 23 Encuentro de Poetas.
1: Poetas y escritores.
0: Que también sirve para homenajear a un ilustre olanchitense que es bueno para escribir, para declamar, para qué más. Tantas virtudes que un escritor como es el Encuentro de los Poetas. El año pasado fue Juan Ramón Martínez, ¿se acuerda?
1: Sí, este año el doctor Juan Fernando Ávila Pozas.
0: Yo no sé si soy ignorante ni nada, tampoco quiero pecar de penco aquí, va, pero pues lo voy a decir porque lo siento, va. Y no es nada personal, no, es una cosa que tal vez alguna gente lo quiere decir, pero pues por educación no lo dice. Cuando el amigo Nectalí Martínez toma la palabra, pucha, bueno, los lanchitos somos perros para hablar, pero tal dicho le quita el puesto a cualquiera.
1: Le voy a ayudar allí.
0: Ajá, vamos a ver.
1: Fíjese que todos los participantes de Lanchito abusaron de la palabra.
0: Sí, perros los para hablar.
1: Y los que venían de Tebu, de La Ceiba, de otros lugares, fíjese que eran sí. prudentes con el tiempo.
0: Qué barbaridad.
1: Y hablaban cosas
0: mucha que no tenían paja, nada mucha que paja. Ver. Sí. Y a veces ya se puede hablar paja siendo breve, conciso y específico y directo, hombre. Pero les agarro una verborrea. Yo en un alto pedorraje quieren demostrar que manejan la lingüística, la química, la lírica, la que no sé qué, la ver. No, por favor.
1: ¿Sabes una cosa? Que yo estaba haciendo una entrevista, no había terminado todavía, pero como ya el tiempo miraba que era muy tarde, entonces yo iba sacando uno por uno, ¿verdad? Los entrevistados. Y sale un poeta de los que viene de largo, ¿no? Voy a decir de dónde venía. Y riéndose a carcajada. Pues y cuando termina la pregunta, le dice a la persona que está entrevistando, le dice, ah, vos, ¿qué te pasa? ¿Cuál es eso? Es que mira, dice la persona, mencionó, va, el que sí. está hablando, dice, lo mismo del año pasado dijo. Y ya llevaba como 20 minutos hablando, ¿verdad? Que es de Olanchito, no voy a decir quién es, ¿verdad? Pero sí, fíjese que es que la gente
0: sobre de todo los más de edad son perros para hablar, bájenle a decirles a eso.
1: La gente de Olanchito abusa favor. Bastante.
0: Sí, no saben lo odioso que es estar escuchando a alguien que habla tanto. Yo no sé si es que tienen esa ansiedad porque los escuchen, porque solo en ese momento es que tal vez tienen el chance de poder expresar lo que sienten, porque en todo el año, pues que creo que nadie les para bola porque hablan mucho, ahí se desahogan, pero bájenle, hombre. Yo menciono a Nectalí porque fue el que escuché. Pucha, escuchar a Talicho no es fácil. Habla y habla.
1: No, es que no es tanto que hable y hable, sino que a veces siento que hablan con como que hubiera un resentimiento dentro de...
0: Sí, un resentimiento social, un dolor.
1: Esa parte sí.
0: Ay, no.
1: O sea, escuchar a las personas hablar está bien, ¿verdad?
0: No es fácil.
1: Pero estar escuchando hablar a alguien que de repente quejándose...
0: Y la misma cosa.
1: Que por qué no se homenajeó acá, que por qué no se le da la notoriedad a esto. O Lanchito es cuna de escritores. Era cuna de escritores y poetas, porque se ha ido perdiendo. Bueno, si no es Olanchito Bilingüe School que rescata este día de los poetas, pues ya ni existiera. Sí,
0: no,
1: porque...
0: Y no es fácil organizar ese día porque no, se gasta ahí.
1: Sí, y antes, ¿qué venían a hacer la gente antes? ¿Ah? ¿Los traían un día antes? ¿A qué?
0: Sí, a beber.
1: Un montón de bolos. Un montón de dinero que se gastaba en besolo en bebida, ¿verdad? Hoy los traen, los alojan, les dan sus viáticos, su alimentación. Sí. Entonces no es un evento que usted lo va a ver así, que es sencillo, no. En este caso, la Olanchito Bilingüe School, que es el que aporta la parte económica, le sale bastante oneroso estos eventos.
18: Sí, entonces, pero no deberían de abusar, porque miren, eso, si tanto quieren hablar, hagan sus likes, hagan sus...
1: Ahora está esa oportunidad.
18: Su Facebook ahí, porque ahí va a estar el que los quiere escuchar.
0: El que quiera tolerar
18: eso. El que tenga la capacidad de tolerarles tanta cosa, porque yo lo miro hasta una falta de respeto a los presentes, pues hablar, o sea, pues por eso hay en otros lugares que los van enderezando, allá les colocan, tiene su participación de 5 minutos, y ya, yo pienso que en 5 minutos una persona, pues, así se puede dirigir a alguien, vaya,
1: no sé qué le dieron su tiempo,
18: vaya que le den 10 al homenajeado.
1: Les dieron 7 minutos, creo.
18: Sí, pero ahí
1: dos poemas.
18: Entonces, a ver qué pensaron, que eran, no, eran en dólares o en euros. Pues.
1: Y lo primero que dije, bueno, me dieron tantos minutos, pero...
0: Yo voy a hablar, dije.
1: Sí.
0: Es momento para hablar.
18: Me voy a pasar un poquito.
1: Ahora voy a resaltar algo también.
0: Vamos a ver
1: ahora. La participación del Instituto Francisco J. Mejía.
0: Ajá, ¿en qué?
1: Impresionante. La banda.
0: Ah, no, la banda toca bien.
1: No,
0: lamentablemente esta banda no es para Olanchito, esta banda es para otros lados. Los invitan a los carnavales, aquí no van, pero los invitan al carnaval de Arenal, van, los invitan a otro lado, pero la banda de aquí, del Mejía, no es para
1: Olanchito. Tocaron unas cumbias, unos boleros.
0: No, si el profesor Pilo es bueno, toca bien, es innegable.
1: No, es que los hipotes, él los dirige bien, los que tocan son los hipotes.
0: Pero no, la banda no es para Olanchito, es una banda que solo en otros lados. Para el carnaval del Jamo no lo apoyan. Y está bien que sean cristianos, va, pero pues cuando anduvieron en Yoro ahorita ahí en la feria y van a Arenal en la feria, pero al carnaval del Jamo no participa la banda del Mejía. Entonces sí, la banda del Mejía no es para los Olanchitos, es para,
1: bueno, para otra gente. En esta ocasión
0: y sí está fue, bien que quieran andar ahí, anden como quieran.
1: Pues. En esta ocasión sí fue para los Olanchitos, porque bueno, el evento porque
0: es un evento cerrado.
1: Sí,
0: es un evento cerrado.
1: No, usted no es cerrado, o sea, está en un cubículo cerrado, pero es abierto al público. La invitación es para todo el que quiera ir. Cuando es cerrado, usted dice un círculo que es solo como invitación.
0: Bueno, ¿y cómo era ese, pues?
1: No, ahí está, era abierto para todo el que
0: ¿quién
1: quiera.
0: ¿Quién dice? Todo el mundo le dieron su tarjeta para ir.
1: No, pero para ir a cenar.
0: No, señor.
1: Para ir a cenar. Pero para la invitación, para el evento, era público, era abierto para todo el que quisiera ir.
18: Bueno, usted que hablando del Mejía, ¿le dio seguimiento a qué denuncia?
0: No, fíjese que no, Carlito.
18: Ahí terminó, yo creo ya.
1: Sí, ayer no estaba el director y fíjese que me acordé, no sé si es la el abogado Carlos.
0: Ajá.
1: La denuncia la va a buscar Luis.
0: Sí.
1: Ayer me miré al director ahí en la. Miré al director ahí en la en ese encuentro de poetas y le iba a preguntar, fíjese, le iba a entrevistar, pero después se me olvidó, porque el evento el año pasado terminó temprano y este año se prolongó.
0: No, la pasada no terminó temprano, que comenzó temprano.
1: No, a la misma hora comenzó.
0: No, hombre, fue en la mañana.
1: No.
0: Como a las 10. 10, 12, creo.
1: Uh-huh. ¿A las 10, 12 fue?
0: Sí.
18: Sí, el año pasado fue.
1: Pero fue al almuerzo entonces, ¿verdad? Sí, fue almuerzo, sí.
0: ¿Recuerda que fuimos allá a comer jamo a Ibagari?
1: Creo que sí.
0: ¿Que había de todo?
1: No, bueno, me parece que fue
0: en la tarde. Sí, fue a mediodía. Esta vez lo hicieron en la tarde y terminó 1000 horas después.
1: A las 7 de la noche terminó.
0: Sí, sinceramente somos perros para hablar nosotros los Olanchitos.
1: Ahí está el director, porque al final lo que pasó, y yo, ahí estaba la mamá también. O sea, ahí está la mamá, estaba la niña.
18: ¿Andaba ahí también el evento?
1: Sí, sí, es que la niña es muy completa, es muy buena para poesía, para escribir.
18: Ajá, pero ellos andaban ahí en el evento y el papá por acá con la denuncia. ¿Era que no están en la misma frecuencia?
1: Ya lleva varios años participando ahí en ese evento.
18: No, me refiero por lo que pasó el 15 de septiembre.
1: Es que la denuncia es...
0: No, es que lo que pasa es que ahí era Cosesio con la OBS, Carlito. No tenía nada que ver el Mejía.
1: Sí, el Mejía es un invitado. Invitado especial.
0: Sí, el Mejía solo para que tocara con su banda.
1: Sí, el Mejía fue quien lo invitaron. La idea al final fue del profesor Henry de poder combinar un poco de música con la poesía.
0: Bueno, escuchemos a ver cómo estuvo el homenajeado, que fue el doctor Juan Fernando Ávila Pozas.
1: En su representación, la profe.
0: Que en paz descanse, Juan Fernando.
18: Homenaje póstumo.
0: Sí, llegó la profe Yadira,
1: Yadira Satruch.
0: Y llegó.
1: Le pregunté.
0: Sus hijos, el que faltó fue Iván, por sus ocupaciones, pero ahí estaban sus muchachos.
1: Le pregunté. El profe, le digo, yo escucho el otro día a Walter hablar de que cuando usted se vino acá era Miss
0: Atlántida.
1: Miss Atlántida, me dice, es cierto.
0: No. Sí, por allá dirá, olvídese. Sí. Bueno, escuchemos el siguiente reporte en el Día del Pueblo.
19: Así que les doy las gracias y esperamos que este evento cada día, ¿verdad? Y cada año sea espléndido como está hoy. Usted vio que terminamos bailando, fue, bueno, la concurrencia emocionada, yo estoy emocionada. Bueno, esto es rescatar el arte. Nosotros, nuestra intención como educadoras de OEBS es el rescate del arte, de la literatura, por la cual el Olanchito ha tenido y sigue teniendo esa dignidad y honor de un pueblo culto.
20: Me siento muy feliz, muy emocionada, agradecida con Dios, ¿verdad? Toda mi familia y yo por este homenaje que ha hecho hoy la escuela Olanchito Bilingual School, a mi esposo, ¿verdad? Algo que pienso yo, él le hubiera gustado tanto que se lo hicieran en vida, ¿verdad? Pero definitivamente yo siento que en Olanchito a veces no se le da a la gente en su tiempo, sino que cuando ya la gente ya no lo ve. Pero Dios ha permitido que nosotros, sus hijos, su familia y yo lo estemos viendo este día. Entonces estamos contentos y agradecidos con Dios, hijo. Así es, agradecidísimos con la Olanchito Bilingual School por este homenaje, con Cosecio también, ¿verdad? Que forman parte de este homenaje tan hermoso, tan entretenido que lo he sentido con esa orquesta del Francisco J. Mejía, de donde me lleno de tanto orgullo porque ahí trabajé 30 años, ¿verdad? Y de ver a Vilo. Ay, no, increíble, ¿verdad? Alegrísima, contenta y agradecida con Dios. Sí,
21: sí, muy, muy, muy alegre, muy agradecido también y muy nostálgico, porque a mi papá le hubiera encantado estar aquí. Muy agradecido, muy contento, sobre todo muy emocionado al revivir, al recordar, y como te repito, muy, muy contento y muy agradecido. Sé que mi papá hubiera deseado estar aquí.
22: Bueno, Olanchito se lo merece. Hoy es el Día del Pueblo, sabemos que es la ciudad cívica, sabemos que es la cuna de grandes escritores y es lo que necesitábamos hoy, un evento de la talla y la magnitud como es el prestigio de Olanchito ante Honduras y el mundo.
23: Olanchito está como vendida a nivel internacional como tierra de poetas y escritores, y hoy no ha sido la excepción en este evento.
22: Es que lo es. Hoy hicimos homenaje a un gran escritor, a un gran poeta, doctor Juan Fernando Ávila, un homenaje póstumo, pero que reconocimos el trabajo de él, que es conocido a nivel internacional. Tiene grandes escritos, tiene grandes ideas que tienen que perdurar por todo el tiempo.
23: ¿Esperaba la cantidad de poetas y escritores que llegaron hoy?
22: Sí, tuvimos casa llena, el poder de convocatoria de Olanchito Bilingual School se está viendo. Tuvimos más de 25 poetas de Tegucigalpa, de San Pedro Sula, de La Ceiba, y locales, personas muy, muy talentosas locales que engalanaron el evento.
24: Me ha encantado realmente este evento cultural en Olanchito. Ha habido mucha participación artística, no solo poesía, sino que también instrumentos, también, bueno, yo participé como cantante vocalista y seguramente algún que otro artista plástico por ahí ha de estar.
25: Es ser feliz, es ser una persona, un artista que se involucra en lo que llamamos la identidad nacional. Esta semana es, creo que, cívica, según lo que yo entiendo, y ustedes le dan un dinamismo único de todo Honduras. Hoy me tocó, por ejemplo, estar en Sabaneta, en la comunidad de Sabaneta. Estuve con los niños, leímos poesía y también los escuchamos a ellos. Hicieron poesía, un cadáver exquisito que le llamaban, de la tradición francesa, muy bueno. Y he disfrutado la lectura de los poetas, de las muchachas, de las poetas jóvenes, que me impactaron. Son poesías que nacen de la realidad que estamos viviendo en Honduras y que prácticamente nos están sacudiendo a nosotros. Es un SOS diciendo, bueno, salvemos los valores, salvemos la vida, salvemos la naturaleza, salvemos la historia, salvemos los sueños, digamos así.
2: Oh, sí, a lo grande. Lo disfruté muchísimo, me encantó el evento. Muchas participaciones de poetas, de todos los escritores. Muy bonito el evento. La verdad es que se lució la Escuela Blanchito Bilingual School y el Instituto Francisco J. Mejía también.

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1: Son las 5 de la tarde con 2 minutos.
2: 5 de la tarde, 2 minutos.
0: Y con estos días festivos también se termina lo que pasó en la SAGO, Sociedad de Agricultores y Ganaderos, desde el 8 en pleno agite, 9, 10, 11, 12, 13, 14, 15.
3: En esta hora ya en la SAGO ya no hay nada de vendedores, ¿verdad, Carlito?
1: Yo anoche estuve hasta como eso de las 9.
0: Aquí había todavía.
1: Y ya estaban recogiendo ya los achines, todos puestos, ya los tiros blancos, todos ya habían levantado campamento.
0: Tirándomelas aquí de financiero, a mí me parece que solo en ese redondel, el derramamiento económico que ahí se juega, se menea, como dijo aquel, se mueve. Yo siento, Carlitos, que ahí en esos días de alazago y todo, a mí me parece que unos 10 millones de pesos se mueven.
1: En todo lo que todo lo que
0: hago, todos los encerrados ahí, los que entran, los que van a comer, los que van a chupar, ahí me parece que unos 10 millones.
3: Mucho.
0: Pues si es que ahí la gente va con pisto, pues ¿cuánto vale una cerveza ahí? Sí. El derramamiento económico que ahí se juega, se menea, como dijo aquel, se mueve. Yo siento, Carlitos, que ahí en esos días de alazago y todo, a mí me parece que unos 10 millones de pesos se mueven.
1: En todo lo que tiene que ver...

0: pero la mayoría ya va preparada. Pues el más humilde lleva sus 5, sus 4.
1: Bueno, un refresco de lata ahí, Leo, porque
0: usted vivió esa experiencia.
1: No, es que fíjese que el 12, el día que fue lo del ordeño, pues andaba por ahí Moncho de Liuño, ¿verdad?
0: Ajá.
1: Y entonces, pues ya llamó a alguien, pues yo los fui a saludar. Ahí me dice, ¿te quieres tomar algo? Me dice, aquí me... Va, pues invitan en bote con agua, Leo. Pues sí, me dio el agua y pidió un fresco para él. Y creo que el agua costó, no sé si fueron 30 o 40, pero un refresco de lata 50. Pues brinco.
0: De Moncho, me bueno, pues le digo, es que sí. ahí el que va dispuesto a que lo truecen. Y como uno, o a la gente que va... Pues yo soy bien esquivo, no porque no voy a gastar, porque no es mi ambiente.
1: Es el día que fui
0: mucho después, ruido, no. Mucha ranchera, mucha caca de vaca, mucho guapero tirando a ser vaquero y es palmado y es pelado, no tiene nada, pero vive la película ahí de que es ranger con un sombrero y cada quien vive su burbuja, ¿va? Entonces... Y usted camina por acá, una ranchera. Si escucha por acá, otra ranchera. Y aquel relajo, ay, no llega, dice Limón.
2: Es que ya se está volviendo.
0: A mí no me gusta.
2: Ya se está volviendo. Eso, no, no, es que eso...
1: A la gente
0: le
1: gusta.
0: Sí, no, por eso le digo. Entonces, el que va ahí, va a que lo truecen.
2: Es que lo que pasa es que eso suyo, Walter, ya es vejez. Eso suyo es vejez.
0: No, si me gusta el relajo, pero no es lo mío.
2: No, pues Leo, ya...
0: Y usted se queda afuera ahí, pues, aquel ruido... Si se entra al Salón Club Social, también hay otra fiestecita buena y ahí también las cervezas están caras. O sea que el que va a la Sago, y está bien que se divierta porque la vida solo es una, pues no pasa nada.
1: Mire, ustedes
0: tiene que ir con billete. Y si va a velar, pues lleve a su buen patrocinador porque ahí es caro.
1: Mire, ustedes se fueron el sábado a ver el partido de Social Sol Vida, ¿verdad? ¿No fue?
0: ¿Usted al fue? Estadio, sí, yo fui.
1: Bueno, yo me quedé allá viendo el jaripeo.
0: Entonces, sí, no, es que yo no estoy en contra, Carlito, que la gente nos haga divertir. No,
2: y el jaripeo esta vez, ¿cómo estuvo? El año pasado fuimos nosotros. Pero
0: yo le digo es que el que va al asado tiene que ir con billete. Sí. Ese es el punto.
2: No, pero
0: porque
2: gente...
0: todo el mundo aprovecha a hacer billete. Porque todo el mundo que llega ahí, o los que van, no todo el mundo, el que va ahí sabe que va a gastar.
2: Hay
0: y
2: gente...
0: el que adquiere con un puesto... sabe que lo compró y tiene que sacar la ganancia.
2: Hay gente que pero hasta le paga la entrada.
1: Uno, pues. Sí, pero ahí también hay unos que se van acabados y salen con pista.
2: Sí.
0: Por eso que van a tumbar a la gente, pues.
1: ahí la cosa, olvide que el que anda también va
0: a gastar. El tema es que el que va a la Sago va a gastar y va dispuesto a que lo tumben. Así.
2: Dependiendo.
0: Sí, pero siempre, o sea, el que va dispuesto a todo. Y está bien, el pisto hay que gastarlo en un lugar, pues en algo hay que gastarlo.
1: Sí, ayer terminaron las actividades ya de Posago con una subasta de ganado, fue que se realizó perfecto. Ayer en horas de la tarde. Sí.
0: Bueno, escuchemos al primo Chelo, ¿qué dijo
1: el primo Chelo? Chelo habla que le gustó la exposición, le gustaron las actividades y un poquito ahí de cómo él también comenzó en la vida de ganadería.
3: Hernández, ¿cómo ha visto acá el desarrollo de esta actividad en cuanto a lo que tiene que ver Posago, ganadería, pues leche, carne, entre otras líneas? Sí.
4: Pues, hermano, ¿para qué te lo voy a decir? Lo veo excelente, buena con dañamiento, buenos animales, buena genética, todo y lo veo que está todo tranquilo porque parece que han tenido mejor acoplamiento con el presidente de la Salón, el cual felicitarlo porque termina diferente a Iván Paz también, muy bonito de ejemplares. Para
3: competir, que mejor. Rancho Dos Vías, ¿cuántos años ya presente en esta exposición?
4: Llevamos 6-7 años ya compartiendo, ayudándola para ver y para darnos a conocer la genética que estamos trabajando.
3: Y esta vez, pues ya mostrando la línea lechera, Holting.
4: Los Holting y los Gears para empezar mañana su Raquel. Y esperar ganar, pero no es tanto ganar, es competir para que vendiera la. Calidad y el esfuerzo del trabajo.
3: Cuesta cada día pues más ir pudiendo producir. Ver esto ya como una opción de sustento se vuelve difícil.
4: Claro, pero lo traemos la sangre, hermano. O sea, eso no, yo nací en eso. Pero hay que prepararnos, porque el problema es que estamos esperando la lluvia y hay que sembrar para seguir adelante. Si no, estamos difíciles.
3: Ahora ver esta galera llena de ganado con diferentes líneas, Chelo, ¿qué sabe de ganado? ¿Qué es lo que más le ha impresionado?
4: Todo el mundo, cada quien con su rama.

0: a todo el mundo lo que le gusta, lo que gusta y otros lo que piden. Entonces, pero no, hay belleza de animales. Y hay de las vacas, ya se puede. Ya no. Doctor Polo, un animal por ejemplo. Y ahora vamos a comer esta mañana, a ver cómo salimos.
1: Ya mañana va el juzgamiento, ¿verdad?
0: Sí, mañana. Que gane la niña Golpe, la Vir, la Parda, o Bucerac, todo. Ahí vamos.
1: Sí, ¿qué recuerda, Chelo, las primeras actividades que realizaba en el campo?
0: Bonito recuerdo, creo que me gusta. Fue de mi padre. Era niño, venía aquí, con dificultades, pero agradecido por verlo. Y mandar, y por eso que lo hago, porque lo traigo sangre.
1: Y siempre se propuso, Chelo, pues un día llegar a ser uno de los ganaderos, ¿verdad?, más reconocidos y con muy buenas líneas.
0: Gracias a Dios, tío, y a mi esposa, pues sí, me lo propuse y lo logré. Gracias a Dios, aquí estamos.
1: Un hombre realizado, ya pues en este momento, ya cómo ve la vida, Chelo.
0: Gracias a Dios, hermano, te digo, uf, está bien, bien. Pues, tú sabes, yo no vivo acá, pero me encanta el campo, solo Dios sabe si me encontré o no, pero aquí estamos, agradecidos con Dios.
2: No, pues, todo muy bien, todo excelente, los toros, todo está muy...
1: Y como Rancho Sofía siempre aportando a esta cohesión.
2: Claro, Rancho Sofía siempre el mejor.
1: Sí, hoy le han apostado pues a traer otra línea, ¿verdad?
2: Así Holting. Mismo, sí, la línea de Holting, ahí la...
1: También el jersey, ¿verdad? Sí, ¿no? El jersey que tenemos acá, ¿verdad? Ok, doña Norma, y pues acá estar en esta actividad es algo que ya usted todos los años está agendado, venite para acá.
2: Así es, siempre todos los, para septiembre siempre tenemos la agenda para venir acá a visitar a la Sago y a exponer nuestro canal.
1: Se acoplan los dos a las agendas, ¿verdad? Usted la de Chelo y Chelo la suya.
2: Así es.
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1: 5 de la tarde con 15 minutos.
2: 5 de la tarde, 15 minutos.
3: Bueno, vamos hasta el departamento de Colón. Hay problemas allá con botaderos clandestinos que se han dado en esa zona. Y Albert Velázquez ha platicado con el juez del Departamento de Justicia Municipal.
4: La unidad ambiental y el Departamento Municipal de Justicia y el regidor del Medio Ambiente han llegado al crematorio porque hay problemas, está regada la basura y no está en las fosas, situación que está tratándose de arreglar.
5: Sí, mira que pues venimos a ver, ¿verdad?, lo que es el crematorio el día de hoy. Es cierto, es un lugar donde la basura tiene que venir las personas a depositarla, pero también con orden. Porque aquí realmente estamos viendo que están las fosas hechas, pero las personas, los del tren, nos están diciendo que un tren de aseo, pues está viniendo prácticamente a depositar la basura y no la está tirando en su fosa. Prácticamente la dejan la basura afuera, siempre viene el camión en tipo 6 de la tarde. Yo creo que, miren, para todo el pueblo en general, porque el crematorio no solo sirve para las personas de tren de aseo, sirve para todos los que venimos a depositar la basura acá. Pues primera instancia, trabajemos ordenadamente, porque yo creo que al contorno del basurero prácticamente está lleno de basura. Estábamos hablando con los compañeros que pasan acá presentes para que ellos nos colaboren también, porque aquí todos somos un solo nudo.
6: Pues hemos andado con lo que es Ariel Medrano, que es de Medio Ambiente, y su servidor, pues, porque hemos visto que hay demasiado relajo aquí en el crematorio. La gente no quiere entender, están las fosas y la basura, pues la mayoría la tiran afuera. Entonces es un desorden y nosotros ahorita los reunimos con todos los pepenadores y con los dos personas que se encargan de cuidar los días de semana y el fin de semana, para que le hagan caso a ellos, ¿verdad? Que para eso están, porque si en la medida que le hagamos caso a ellos, de repente puede haber menos relajo acá de basura afuera. Entonces podemos observar que hay demasiada basura afuera.
4: ¿Alguna gente viene con volquetas o viene con carros y la tira afuera, no va a donde está la fosa?
6: Eso les decía yo a los vigilantes, que de nada sirve que estén las fosas y las personas que vienen a botar basura no den el ejemplo, más bien lo que hacen es tirar la basura fuera de las fosas, no la tiran adentro, y entonces toda esa basura después se riega. Ellos dicen que es el aire, pero no toda la puede levantar el aire. Aquí hay plástico, hay botellas de vidrio, hay todo, pues un solo relajo aquí. Entonces nosotros, pues, primer vez que yo me reúno con ellos, igual con el de Medio Ambiente, para hacerles saber, pues, que colaboren con la municipalidad, más que todo con el municipio, ¿verdad? Que esto es cierto, que es un basurero, es un crematorio, pero tampoco se puede mantener en este relajo que está, ¿verdad?
4: También en los próximos días podría llegar maquinaria para que haga limpieza de este lugar, ya que hay desorden en el botadero de basura aquí en la calle que va hacia Regadero.
0: Tarde 19 minutos.
2: 5 de la tarde, 19 minutos.
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0: Saludos al patrón. Va a estar cumpliendo, le cuento.
1: ¿Cuándo cumple el patrón?
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1: ¿verdad? Correcto.
0: 5 de la tarde, 21 minutos.
1: Bueno, hemos entrevistado al subcomisionado José Escobar. Él es el inspector general de la Policía Nacional. Anda en Olachito y toda la zona de Colón viendo resultados, o como dicen, rayándole las costillas a los jefes, a ver qué resultados hay en cuanto a pues la logística que les han dado, porque hemos visto que hay bastante presencia policial, les han apoyado mucho con el tema del personal y pues
3: poco viendo, resultado.
1: Viendo cómo está la situación. Pero fíjate que Blanchito, ya días no escuchas de muertos que así como antes, ¿verdad?
3: Sí.
1: El último creo que fue el fin de semana allá en Tepusteca, pero es de esa zona de Colón. Y esas estadísticas también afectan a Blanchito.
3: Ha mejorado la cosa.
1: Sí. Bueno, vamos a escuchar entonces la reacción de el subcomisionado de policía, José Escobar.
7: Día de hoy pues tenemos una visita de la Inspectoría General, ¿verdad? Pues la Inspectoría General es la encargada de velar por el apresto operacional de la Policía Nacional, ¿verdad? Igual lo que es pues supervisar los procesos operativos y administrativos de las unidades operativas que tenemos en este sector. Específicamente venimos hoy a lo que es a supervisar lo que es la fuerza de intervención, ¿verdad? Que tenemos diseminada lo que es en la parte de Colón y esta parte de Olanchito, ¿verdad? Y es por ello que venimos a medir lo que es la capacidad operativa que estas unidades se han desplazado en apoyo a la UMEP, ¿verdad? Y es por ello que estamos acá, en estas unidades. Así es, en este caso, pues, como tenemos desplazamiento de equipo, persona, inteligencia y otro tipo de unidades, pues estamos viendo lo que es los resultados operativos. Estos resultados operativos, pues, sí lo tenemos a diario, pero también venimos lo que es in situ a verificar que estos procesos pues se realicen, ¿verdad? Y coordinar con los diferentes entes de inteligencia lo que es la operatividad de la zona.
8: Hasta este momento, ¿cuáles han sido los resultados que hoy he tenido del UMED número 17 aquí en el municipio de Olanchito, Arenal y Jocó?
7: Así es, pues, hasta ahorita pues se ha observado que tiene muy buena operatividad, el personal pues lo está utilizando efectivamente, y se ha identificado también lo que es, verdad, que tiene más resultados operativos, y esto pues debido al apoyo que ha tenido desde otras unidades, y más que todo pues estos procesos de apoyo, la superioridad los está evaluando para continuar haciendo lo que es estas intervenciones en esta zona.
1: Después de un repunte que tuvimos de hechos violentos, hemos visto que estos índices han ido a la baja. ¿Se seguirá apoyando, en este caso, los MED 17 con estos operativos y con este personal para darle siempre esa seguridad que la población está exigiendo?
7: Este es el objetivo de estas supervisiones. Estamos evaluando y hemos mirado que tiene muy buenos resultados, ¿verdad?, de evaluativos, tanto operativos como administrativos, y es por ello que la superioridad pues nos ha mandado el día de hoy, ¿verdad?, a lo que es no solo verificar in situ, sino también pues ver los desplazamientos que hacen las unidades operativas, ver el recurso humano que tenemos, ver la logística, ver los equipos de inteligencia que estén trabajando adecuadamente en la zona, y todo eso pues es parte de la supervisión y el parte del control por parte del mando de la Policía Nacional.
8: No solo el municipio de Olanchito va a estar siendo intervenido, sino también parte de la regional número 8, como lo que es la regional, que es su principal casa matriz de Tocoa.
7: Así es, sí, ahí se desplaza lo que es la otra parte de las fuerzas de intervención, y es por ello que también vamos a pasarnos a ese sector, a lo que es esta verificación.
9: ¿Cuál es el llamado que les pueden hacer a la población para que estos resultados que ustedes buscan sigan todavía siendo positivos y de esta manera, con el apoyo de la población, se pueda combatir el delito?
7: Así es, pues somos el binomio policía-comunidad, y es por ello que más que todo pues orientamos a la población en general, ¿verdad?, de que se acerque a su Policía Nacional, ¿verdad?, y que más que todo denuncie cualquier situación que generen violencia y que también pues alteren el orden público. Más que todo pues pedimos a la población que denuncie para que seamos efectivos al momento de lo que es el momento de lo de mantener el orden y la productividad de este sector.
9: ¿Cómo considera los resultados a nivel de toda la región y la zona?
7: Pero los resultados pues son positivos, ¿verdad? Vamos a la baja y esperamos que sigamos manteniendo esa baja y más que todo pues que se pueda enfocar debidamente lo que es la problemática, ¿verdad? Y que la población pues colabore con el simple hecho de denunciar más que todo y identificar las personas que ocasionan violencia en la zona y que alteren el orden público también.
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11: Deportes están aquí. Comenzamos en el campo internacional. Se acerca la recta final del campeonato mundial femenino en la categoría sub-20. Siempre en el campo internacional, nuevo capítulo de Estados Unidos rumbo al mundial 2030. Mauricio Pochettino convocó a 23 jugadores a la concentración de septiembre-octubre para sus partidos amistosos contra Perú, Chile, México y Canadá, y dará banderazo a un nuevo mundialista. Mientras que en la Copa Centroamericana jugará Champions, el Motagua logra su boleto a las semifinales de la Copa Centroamericana. El Club Motagua avanza a semifinales de la Copa Centroamericana 2026 tras empatar en El Salvador 0-0 ante el equipo de la Alianza en el partido de vuelta de los cuartos de final, donde las Águilas habían ganado como local 3-0 al cuadro cuscatleco. Siguiendo con las noticias del campo internacional, el Inter vence 2-0 al Cruz Azul con golazo y asistencia de Lionel Messi en el torneo de la League Cup 2026. El Inter de Miami, campeón de campeones de la League Cup 2026, Messi anota su gol 100 y Casimiro anota para sellar el 2-0 sobre el Cruz Azul. El equipo de la Florida se impuso en el New Estadio con un cabezazo de Messi al minuto 24 tras centro de Luis Suárez en el 81 minutos de juego. Un tiro libre del argentino fue rematado de cabeza por Casemiro para el definitivo 2-0. Cruz Azul no pudo reaccionar en el segundo tiempo. Mientras que en los partidos de la Copa Centroamericana, partidos correspondientes a los cuartos de final, se jugaron los partidos de vuelta entre Cartaginés y el equipo del Saprissa. El Cartaginés le gana 3-2 al Saprissa y de esta manera avanza. En otro resultado, la Alianza empató 0-0 con Motagua. Este resultado le favorece al Club Motagua de Honduras, que también avanza a semifinales. Para el día de hoy habrán dos interesantes partidos, 6:30 de la noche. La Liga Deportiva Alajuelense de Costa Rica enfrenta al Maratón de Honduras. Y a las 9:15 de la noche, el equipo de la Olimpia enfrenta al Firpo del Salvador. En el campo nacional, el castigo a Chuy Pérez por su polémica con Félix García y Mengíbar no se salvó. Ya hay castigo luego de las polémicas que se dieron en el clásico ante Maratón y Olimpia. La Comisión de Disciplina anunció los castigos económicos para los futbolistas y el club involucrado en los altercados ocurridos durante el reciente clásico del fútbol hondureño entre Maratón y Olimpia. El jugador Carlos Chuy Pérez recibió la sanción más alta con una multa de 10.000 lempiras. La medida se tomó por el gesto dirigido hacia Félix García, el cual causó gran controversia e incluso acusaciones de racismo en redes sociales. Finalmente, el organismo deportivo lo calificó como acto antideportivo y burla hacia un rival. De igual forma, se aplicaron sanciones de hasta 5.000 lempiras a otros jugadores. Es el caso del guardameta titular del Olimpia, Edry Mengíbar, quien por indicar o incitar a la violencia fue castigado. 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

0: Esta es la hora en Radio Ranchera, la mera mera. 5:58 p.m.
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